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1: Las 7 de la noche, 7 minutos. Quique, otra sorpresa en este Volveremos Fest es la banda del aventurero. La banda del aventurero va a estar en el Volveremos Fest este fin de semana para que ustedes no se lo pierdan. 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
2: 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Lo que hemos dicho durante estos días es, piense que usted está comprando un mercado, que está comprando una teja, que está comprando cemento, que está comprando varilla, que está dando la oportunidad a que las personas que perdieron todo, su casita que se vino a pique, que se vino al suelo, pues van a poder tener un techo, van a poder tener algo digno donde pues disfrutar de sus días. Entonces, no piense que, ay, voy a comprar la boleta, no, voy a aportar mi granito de solidaridad y voy a estar en Volveremos Fest, en el festival, este viernes, sábado y domingo. El domingo con una nómina increíble, igual que el sábado y también el día viernes. Pero el día viernes ya está casi que sold out, como dicen por ahí. Entonces vamos a apoyar mucho a todos los artistas del sábado y el domingo y vamos a disfrutar de estos días, tres días maravillosos donde se va a ver a flor de piel la solidaridad por las personas que lo perdieron todo. Hay un niño aquí en nuestra cabina olímpica que hemos visto ya en varias oportunidades, inclusive ha estado con nosotros en la Circunvalar, en alguna actividad que hicimos con una feria que se hizo en la Circunvalar, en las fiestas de la cosecha en algún año.
1: Cuando estuvo Hernán Gómez, ¿cierto?
2: Yo creo que fue en ese entonces.
1: Y los Medina, sí me acuerdo, sí, claro.
2: Sí. Eric, ¿cierto?
1: Venga, está grande Eric.
2: Eric, ya tiene 9 años.
3: Sí.
2: ¿Cómo estás, Eric?
3: Bien, ¿y usted?
2: Excelente, gracias a Dios, contento, feliz, dichoso, pretórico. Él vino a comprar boletas. Mire, como este niño que vino con su papá, pues no vino solito. Pues no piensa que él solito se va a montar a un megabús o... No, él vino con el papá, por aquí está el papá. Y pues vino a comprar sus boletas para estar en el Volveremos Fest. ¿Qué día vas a estar, Eric?
3: El viernes.
2: Ok. Te dieron doble boleta porque aquí estaban comprando una boleta y te daban la otra por parte olímpica que te la compraba.
3: Sí.
2: Ah, bueno, entonces el viernes van a estar, entre otros, una banda de un artista que sé que te encanta muchísimo, que ese artista está en el cielo, es una lucecita que desde el cielo te está enviando también mucha energía para que seas un gran artista. De hecho, eres artista, pero vas a ser uno muy grande. Fuera de estatura, porque vas a crecer mucho, va a ser un artista grande también en interpretación y, por supuesto, en puesta en escena. Eric, ¿estás estudiando?
3: Sí.
2: Qué bueno. ¿Qué estudias? ¿Medicina o estudias alguna carrera en especial?
3: No, estudio matemáticas.
2: Sí.
3: Geometría.
2: Geometría.
3: Artística. Español.
1: Descanso.
2: English.
1: Educación.
2: English.
3: ¿Cómo te va? Hello. How are you? Ah. My name is Eric.
2: Ah, my name is Kike.
3: Ah, bueno.
2: Welcome to Olympica. My place you are fired out. All for example, Vamos a cantar, Eri, a lo que vinimos, ¿cierto?
3: Sí, un acapelazo.
2: Eri nos va a cantar un acapelazo. Vino a comprar boletas, como el niño, y con su papá vino a comprar sus boletas. Entonces quisimos que al aire nos hiciera un acapelazo. Además, él nos lo pidió, dijo, quiero cantar un acapelazo en Olímpica. Claro, vamos acá. Ahí se acabó de ir Johnny, ¿lo viste?
3: Sí.
2: ¿Cierto? ¿Te tomaste foto con Johnny Rivera?
3: Hasta cantito.
2: ¿Ah, sí?
1: Ah,
2: no. Yo no me di cuenta cuando cantaron.
3: Yo
2: fuerita. ¿Ah, sí? Afuerita. ¿Y con quién quieres cantar ahorita en el festival? Yo de pronto puedo hacer el cruce ahí para que cantes.
3: Hoy.
2: No, en el festival.
3: Pues con Alzate.
2: ¿Con Alzate? Olímpica va a hacer lo posible para que cante con Alzate.
3: Uy, ¿listo? Muchas gracias.
2: Vamos a hacer lo posible, ¿listo? O lo imposible, porque lo posible es más fácil. Lo imposible es lo que se puede, lo que es difícil, pero se logra.
3: Listo,
2: vamos a hacer lo imposible para que cantes con Alzate. Listo. ¿Qué canción cantarías de Alzate?
3: La primera que sacó.
2: Maldita traición.
3: Maldita traición.
2: Sí. ¿Y ese es el que vamos a hacer a capelazo o cuál?
3: Mi mejor caballo.
2: El caballo, ok. Vamos a hacer capelazo de Mi mejor caballo, canción de Jason Jiménez, aquí con Eric. Eric, ¿cuáles tus redes sociales para que te sigan? Con el permiso del papá. ¿Cómo?
3: En mis redes sociales me buscan como Eric Alexander 813.
2: Eric Alexander 813. Eric con CK al final o Eric con K solo. Eric.
3: Con
2: CK. CK. Eric.
3: Alexander 813.
2: Eric Alexander 813. Búsquenlo en Instagram y vean cómo este niño tiene un talento increíble y con la ayuda de su papá, que lo está apoyando, va a ser un gran artista. Y aquí está mi mejor caballo con Eric Alexander.
3: Desde muy pequeño siempre había soñado tener un caballo que fuera el mejor, que fuera el más grande, bueno para las fincas, y que yo pudiera ser el montador. Miraba a los ricos montando en las calles y los

0: Gracias.
1: Salud.
0: Salud.
1: Salud.
0: Salud.
2: Salud. Eric Alexander. Venga para acá, papi, los audífonos. Oiga, Eric, usted tiene un talento increíble, papi. Dios lo bendiga. Le bendiga ese talento y va a ser muy grande, ¿oyó?
0: Muchas gracias, Quique.
2: Lo vamos a apoyar. Usted está grabando una canción con Julián Daza.
3: Oh, qué bien. ¿Sí?
2: Cuando la tenga lista, me la traigo yo para promocionarla aquí. En esa silla estuvo Johnny sentado hace poquito, Johnny Rivera. Ahí estuvo sentado haciendo promoción de Volveremos Fest. Y a usted lo vamos a tener. Qué bueno. Entonces usted lo vamos a tener ahí sentado haciendo promoción de la canción que va a grabar con, o que grabó con Julián Daza. Estamos esperando que llegue aquí a Olímpica. Listo. Dios lo bendiga. Choque esos cinco. Bueno, pues, dejemos mi mejor caballo sonando aquí en Olímpica Estéreo. Eric, Dios te bendiga. Feliz noche.
0: Quique.
2: ¿Ya hizo las tareas o no?
0: Sí.
2: Ah, bueno, entonces sí, dígame.
0: Ya escucho. ¡Oh! ¡Olímpica!
2: ¿Qué estás haciendo?
0: Yo, escuchando Olímpica.
2: ¿Por qué?
0: Porque me pone de todo.
2: Y bien bueno. Y ya viene el mes de los niños, octubre. ¡Ah!

0: 10 de agosto, 7 y 34 de la mañana. 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

Las 7 de la noche, 35 minutos. 7 de la noche, 35 minutos. 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

0: Son las 7:36 a esta hora, oyentes, oyentes que están pidiendo buenas canciones. Olímpica, buenas noches.
1: Olímpica, muy buenas noches, los saluda Julio César Bermúdez de aquí del barrio San Fernando de los Quebrados para reportar sintonía y a ver si me pueden colocar un disco.
0: ¿Cuál?
1: Tumba de Linda Ley. Yo escucho Olímpica porque me pone de todo y bien bueno, muchas gracias.
0: Yo sí iba a buscar esa canción Tumba de Linda Ley porque me la están pidiendo mucho por estos días. Son las 7:36. Un saludo para Juli y para doña Carmenza Castañeda. Está dejando el reporte de sintonía. Un saludo para Marino, el entiende del sabor latino. Bueno, también un saludo muy especial para Juan Calle, para don Libardo Chaverra y para Luceli. Ahí están reportando full sintonía con Olímpica Estéreo 102.7. 7:36. Ustedes me siguen dejando sus noticas de voz. Dejen su notica de voz a esta hora con Olímpica Estéreo 102.7.

Buenas noches. Para participar en el programa, quería escuchar Recuerdos de un Amor, el vallenato. Escuchando Olímpica porque me pone de todo y muy bueno. Que tengan una bendecida noche. Muchas gracias.

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1: 5:03 5:03 Buenos días en Pereira, Risaralda, Manizales, Caldas, Quindío, Armenia. Buenos días en el norte del Valle, Valle del Cauca, Cali, Buenaventura, Chocó también, Quibdó, buenos días. Santa Rosa, La Virginia, Cartago, Cuba, Dos Quebradas, Colombia, América, buenos días. Buenas tardes en Europa, buenas tardes, casi noches, y en otras partes, buenas noches, en Asia, África y también en Oceanía.
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1: Pendientes de los oyentes activos a esta hora con Olímpica 102.7. Ayer nuestro grande Matecaña no pudo, perdió con Santa Fe 2-1. Perdió con Santa Fe 2-1, tristemente. Ahí va entre empate y pérdida, empate y pérdida, más empates que pérdidas, pero seguimos en un puesto bajo de la tabla de posiciones de la Liga Betplay 2026. ¡Ay, Dios mío bendito! ¡Buenos días, Olímpica!
2: Buenos días, familia Olímpica. Estoy reportando sintonía de Las Palmas de Gran Canaria. Soy Jorge Humberto. Saludando a mis hermanos en Italia, a mi familia, amigos en España. Paluchito, buen día. Buen inicio de jornada. Buen día ahí para todo el equipo de la emisora. Buen día para todos los olimpiquistas. Paluchito, por favor. Amor y familia de San Antonio. Saludando ahí a mi amigo Fernando Goya. Un abrazo y buen día para todos los olimpistas. Los justos olimpistas que se les pone de todo y bien bueno.
1: Bueno, perfecto, mucho gusto. La próxima vez, Jorge Humberto, que no esté la máquina funcionando porque... ¡Ay, Dios!
3: ¡Qué bruto,
1: póngale! No, pero aprende, tranquilo. Bertica, buenos días, ¿cómo estás, Bertica? Escuchando Olímpica Estéreo, Luciola en España. Buenos días, Olímpica, buenos días. A ver, por acá.
4: Buenos días, Olímpica, buenos días, Marucho. Hola. Reportando sintonías del progreso para una cancioncita, Tierra Mala. Y yo escucho Olímpica porque me pone de todo y bien bueno.
5: ¡Y bien bueno!
1: ¿Algo más?
4: Y un saludito para Edison. Un saludito para Edison en Inglaterra y para Papeleta y en Primavera Azul.
1: Listo, perfecto.
4: Y yo escucho Olímpica porque me pone de todo y bien bueno.
1: ¡Eso!
5: ¡Y bien bueno!
1: Listo, con mucho gusto. Saludos para Luis también. Por acá está Luis, dice... Grandioso día, lleno de bendiciones para cada uno de ustedes. Reportando sintonías de Valencia, España. Luchito, nombre Luis. Mi nombre es Luis, buenos días desde Valencia, España, escuchando Olímpica Estéreo 102.7. Luis, por aquí está Galán también. Hola, parcerito Galán, ¿cómo vas?
6: Buenos días, Olímpica. Saluditos desde el Remans. Galán, SB143, rumbo al retiro. Maruchito, buen día. Saludito, saludito ahí para Dieguito La Fresa en España.
1: Ajá.
6: Para Colanta en el puestico de Arepas del Dorado.
1: Sí.
6: Para el viejo Holguín, Urbanos Pereira.
1: También.
6: Y para todos los compañeros. Buen día, bendiciones.
1: Listo, Galán, SB143, que ya va de retiro. Dice que ya va de retiro. ¿Se va a jubilar o qué? ¿Quién más para acá? Escuchando Olímpica Estéreo, dice buenos días. Una pregunta, ¿me pueden hacer el favor de saludar a una persona que está de cumpleaños? Claro que sí, dígame nomás. 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Hola, Leito, buenos días.
7: Baruchito, muy buenos días. Espero esté muy bien. Que tenga un bendecido día.
1: Amén.
7: Baruchito, para informarle. Fuerte aguacero por acá por la vía para Cerritos.
1: ¿Cómo?
7: Mucha precaución.
1: Listo.
7: Siempre se ve un poquito oscuro porque hay unas bombillas que están apagadas.
1: De una.
7: Pero mucha agua, mucha agua. Yo escucho Olímpica porque me pone de todo y bien bueno. Dios lo bendiga, Baruchito.
1: Amé, Leito. A ti también, Leito, porque nos das esa información, porque escuchas Olímpica Estéreo. Nos dice Leito que vía Cerritos fuerte aguacero. Y ojo, porque hay algunas luminarias que están dañadas o están apagadas. 5:09. 5:09 minutos.
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1: 5:13, 5:13. ¿Quién a esta hora reporta sintonía con Olímpica Estéreo 102.7 para Adriana en Alicante, España? Saludito para ella, para quien más que esté en el exterior o acá localmente también. Saludo bien especial para todos los que levantan la manito y dicen yo escucho Olímpica Estéreo porque nos pone de todo y bien bueno. Empiecen ya a levantar la manito. ¿Quién dijo yo a esta hora? Antes de irnos con nuestro amigo el Happy. Salud para el primo, UC430, para Overy Castaño, que dice que por el Gurrío está empezando a llover. Recuerden que vía Cerritos está lloviendo duro, dijo Leito, y hay algunas luminarias apagadas. También por acá está Pati, dice buenos días, reportando sintonía desde Brasil. ¿Será que me puede poner, por favor, el disco Hermana Mía de Olga Valquiria? Gracias, bendecido día. Yo escucho Olímpica porque me pone de todo y bien bueno. Gracias por complacernos y hacernos sentir como en casa. Pati Patricia, que está en Brasil escuchando Olímpica Estéreo 102.7. Hola, Happy, buenos días. Adelante con esa hermosa reflexión. Good morning, my friend.
2: Buenos días, Pereira. Buenos días, Barucho, mi hermano.
1: Happy.
2: Dios te bendiga, Barucho. Un abrazo enorme.
1: E igual para ti, Dios te bendiga.
2: Reciban un abrazo de parte de su amigo Happy con una vitamina para el alma. Hoy, 30 de septiembre.
1: ¿Ya?
2: Hoy termina septiembre.
1: Uh-huh.
2: Y antes de pedirle algo más a Dios, quiero que usted y yo nos detengamos un momento para decirle gracias, Dios. Gracias, Dios, por todo lo que vivimos durante este mes de septiembre que hoy finaliza. Gracias a Dios por los días buenos. Gracias a Dios por los días no tan buenos. Gracias a Dios por las bendiciones que recibimos. Gracias a Dios también por los días difíciles. Porque incluso en medio de las pruebas, Dios, nunca nos dejaste solos. Quizás septiembre no salió como lo habíamos planeado. Quizás quedaron cosas pendientes. Sueños que todavía no se cumplieron o respuestas que seguimos esperando. Pero aquí estamos, finalizando septiembre. Aquí estamos con vida, con esperanza y con una nueva oportunidad. Y eso ya es motivo suficiente para decirle a Dios gracias. Gracias a Dios, hoy cerramos septiembre, pero también abrimos la puerta a un nuevo mes. Octubre llega con 31 días, con 31 nuevas oportunidades para confiar, para avanzar, para corregir, para amar y para volver a comenzar. Dile Dios, ponemos en tus manos este nuevo mes, guía nuestros pasos, protege a nuestras familias, abre las puertas, las que sean necesarias para nuestro bien. Y danos sabiduría, Dios, para enfrentar cada día. Hoy, Dios, te pedimos que octubre llegue cargado de bendiciones, de salud, de paz, oportunidades y motivos para sonreír. Gracias, septiembre, por todo lo que nos diste. Gracias, Dios. Bienvenido, octubre. Dios va delante de nosotros.
1: Uh-huh.
2: Amén. Y amén.
1: Amén.
2: Que Dios te bendiga inmensamente y que tengas un hermoso día agarrado de la bendición de Dios. Recuerda que Dios es bueno, Dios es grande. Barucho,
1: ey.
2: Dios te bendiga, mi hermano. Un abrazo a los oyentes de Olímpica Estéreo Pereira. Bendiciones.
1: Amén, Happy. Gracias a ti, a tus compañeros en Olímpica Cartagena. Gracias. Dios te bendiga, qué belleza de reflexión. 5:18.
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0: Buenos días, Olímpica.
2: Buenos días, Maruchito. Usted, como siempre, madrugador, el que madruga no le ayuda. Bueno, Panchito, ya sabe que desde la distancia lo escuchamos. Y un saludo y que Dios los bendiga. Hola, colóqueme un cantinazo ahí bien bueno, Baruchito. Dios lo bendiga.
0: Dale, Richie Esposita en Barcelona, España. Buenos días, Orlis.
3: Barucho, buenos días para reportar sintonías de San Fernando, Quebradas. Llueve duro por el crucero Quebradas. Ajá. Por el progreso. Para darle un saludito a Maraña Nazaderos, alias el Barrigón.
0: Listo, Orlis, gracias. Dios te bendiga. Buenos días.
4: Baruchito, buenos días.
0: Primo, UC430, creo.
4: Reportando sintonía desde acá, desde la UC430. A ver, me puede colocar la mancornadora, Baruchito.
0: Tony Aguilar.
4: Que Dios me lo bendiga, que tenga un excelente día. Igual. Mis bendiciones, Baruchito. Amén. Yo escucho Olímpica porque me pone de todo. Y bien bueno.
0: Buenos días, Olímpica.
5: Hola, Baruchito, ¿cómo está?
0: ¿Y tú?
5: Por acá está comenzando a lloviznar un poquito.
0: En el Gurrío, ¿cierto?
5: Pero no se ha ascendido a nada.
0: Ah, bueno.
5: ¿Cómo amaneció?
0: Excelente. ¿Y tú?
5: Baruchito.
0: ¿Señora?
5: De pronto ahora sí puede hacer el favor de colocar a la izquierda, no vale.
0: Perfecto.
5: Muchas gracias.
0: Mucho gusto.
5: ¿Y cómo amaneció, Baruchito?
0: Excelente, adiós, gracias. Espero que tú también, Oberi Castaño en el Gurrío, escuchando Olímpica 102.7. Dice, saludo para mi madrecita Rosita, que la amo, que siempre estoy orgullosa de ella. La amo, madre, tu hija Yuli Calvo. ¿Dónde anda Yuli Calvo? Escuchando Olímpica Stereo 102.7. Gersaín, buenos días, Gersa.
6: Barucho, muy buenos días, ¿cómo amaneció? Barucho, reportando sintonía desde aquí de San Fernando, Cuba.
0: Sí.
6: Ahí para que por favor me le dé un saludito a mi hermano Fernando y a mi cuñada Blanca.
0: Ajá.
6: Que el Señor los bendiga hoy y siempre.
0: Perfecto.
6: Barucho, usted me coloca por favor la canción Sueños de Olvido.
0: Ya la puse.
6: De los Diablitos.
0: Ya la puse.
6: Yo escucho Olímpica porque me pone de todo y bien bueno.
0: Vea, Fernandini Blanquita en Fruit Light de la 15 con sexta, escuchando Olímpica 102.7. Gersa, Olman, buenos días, Olman.
7: Barucho, buenos días, ¿cómo estás? Vamos con Olman, reportando sintonía de Almería, España.
0: Joder.
7: Para una cancioncita, por favor.
0: Dime.
7: Bonita y mentirosa de Pastor López.
0: Bonita y mentirosa.
7: La cancioncita de ayer del charrito gay. Imposible de encontrar, ¿no? ¿O qué
0: dura,
7: ha pasado?
0: Dura.
7: Barucho, enhorabuena.
0: Amén, Olman.
7: Escucho Olímpica porque me pone de todo y bien bueno. Gracias.
0: Con mucho gusto, Olman. Cuando de pronto piden canciones que no están en el sistema, las busco por YouTube y aparecen con sonido que no es como muy comercial. Entonces hay que buscar una buena canción, un buen sonido. ¿Listo? Dice, hola, Olímpica Estéreo. Les hablo desde Madrid, España, para saludar a mi mona en Valdevera y para salvar a casa al compañero, el Rolo. Que me pongan un vallenato, eres la reina, te dio mediodía. Yo escucho Olímpica porque me pone de todo y bien bueno. Bueno, pongamos esta que nos dice por acá, ¿cuál ponemos de las dos? Va a ser una cachiporra, ¿al cual? Si a la izquierda no vale o la mancornadora. Vamos a ver cuál ganó. A la izquierda no vale, 5:29.

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1: 5 de la mañana, 33. ¿Dónde más está lloviendo? 5:33, 27 para las 6.

0: 5 de la mañana, 37, 23 para las 6, escuchas Olímpica 102.7. Por acá creo que tengo un corte de agua para el día de hoy, que ayer lo dijimos. A ver, por acá, creo que es este, sí, para hoy 30 de septiembre, miércoles, hay un empalme de nuevas redes, suspensión programada a partir de las 9 de la mañana hasta las 6 de la tarde en calle 17, entre carrera 17 a la 23, antiguo centro comercial La 14, travesuras contiguo a la estación del terminal de Megacable, Boston y Florida Boston. Estarán sin el vital líquido por parte de Aguas y Aguas. Suspensión programada por empalme de nuevas redes. Hoy, 9 a.m. a 6 p.m. empalme de nuevas redes. ¿Qué nos dicen los oyentes a esta hora? Al 320-670-1027. Salud para Edu. Dice Edu, ¿dónde es el gurrío? Es por la vía Morelia-Alcalá, sector La Estrella. Ahí hay una como una... un estanco, una tienda, y ahí gira a la derecha y ahí para abajo es el gurrío. Es muy bonito, muy chévere visitar el gurrío para que vayan. Buenos días, por favor, algo que se quede del grupo Nietzsche. Con mucho gusto, Angélica, escuchando Olímpica 102.7. Buenos días, Olímpica.
1: Mijo, con los buenos días.
0: Con los buenos días.
1: ¿Qué más, mijo? ¿Cómo amaneció, sí, pues? Eso, mijo, esa... con la actitud.
0: Mira, Pinura.
1: Reportándose, sí, el de siempre, mijo, el de siempre, el Pati Ancho es de Quinchía.
0: Pati Ancho.
1: Malucho, con mucho apoyo aéreo, mijo. ¿Verdad? Mucho apoyo aéreo, gracias a Dios, que era lo que necesitábamos. Sí, mijo. Listo, mijo. Deseándole, pues, un buen día y un buen descanso, mijo.
0: Yo, perfecto.
1: Le, pues, Baruchito, mijo. Solicitando ahí un disquito, las veteranas, pues.
0: Listo.
1: Esto, Barucho, que ¿por qué escuchamos Olímpica? Porque nos pone de todo y bien bueno.
0: ¡Eso!
2: ¡Y bien bueno!
0: Desde Quinchía, el Pati Ancho, escuchando Olímpica Estéreo 102.7. Darley, TP586, me dice que la víspera de Año Nuevo. Con mucho gusto, Darley. ¿Quién más a esta hora escuchando Olímpica Estéreo? Para Hedy López, que está en España, escuchando Olímpica Estéreo 102.7. ¿Quién más por acá? ¿Quién dijo yo? A esta hora, reportando sintonía. Saludito para Astrid en Estados Unidos. Saludo para quién más por acá. Para Esmeralda Ochoa en España, escuchando Olímpica Estéreo 102.7. ¿Quién más por acá? A ver, por acá. Saluditos. Dice por acá Elizabeth. Hola, Eli, buenos días.
3: Baruchito, buenos días. Le hablo de aquí de Madrid, España, para saludarlos. Para pedirle una cancioncita, sí, que me haga el favor. ¿Eh? Corazón amigo de Arely Senado. Muchas bendiciones. Y que escucho yo, Olímpica, que me pone de todo.
0: Y bien bueno.
2: Y bien bueno.
0: ¿Cómo es que se dice, tía?
4: Yo escucho Olímpica porque me pone de todo y bien bueno.
0: Eso, perfecto. Buenos días, Olímpica.
5: Hola, Barucho, buenos días, ¿cómo están? Barucho, desde acá, desde Menorca.
0: Sí, señora.
5: Un saludito para mi madre, que está cumpliendo años en el día de hoy, en el Campestre de Dos Quebradas.
0: Sí.
5: Para decirle que la amo, que la extraño, que Dios me le dé mucha salud, mucha vida, y que muy pronto nos veremos.
0: Dios mediante, qué rico. Para la mamita, felicitaciones. No dijo cómo se llama ella, no dijo cómo se llama la mamita, pero felicitaciones para la mamita. Buenos días, Olímpica.
6: Barucho, buenos días. Mi casa es de la UP 580, escuchándolo, Gómez Pereira. Baruchito, de arriba es un favorcito ahí, me saluda al galán, SB143, con la antija SB367, y al viejo viejorro, IC430 de Cañartes. Y a Poltoneta 475 de Alcalá. Y al viejo Gillo, SB102. Baruchito, sí, me ponía un disquito ahí. No me toque en ese bar de Julio Jaramillo, es tan amable.
0: Ay,
6: ay, ay. Porque me pone de todo, es bien bueno.
0: Sí, señor. Ay, Dios mío, bendito, no me toquen ese vals. Faltan 19 para las 6. Ya 18.

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2: Claro que sí, Arely Senao, corazón amigo. 16 para las 6.

0: miércoles 30 de septiembre. Para hoy el pico y placa, el olímpica y placa es 4 y 5, 4 y 5, 6 a.m. a 8 p.m. Para particulares, con el último número de la placa, motos primer número de la placa. En este pico y placa ya incluyen las motos. Los híbridos y eléctricos están exentos de pico y placa en todo Pereira, en todos Quebradas, hoy 4 y 5, 6 a.m. a 8 p.m. en todo Pereira y todo Dos Quebradas. Oyentes, a esta hora el 320-670-1027. ¿Qué nos dicen los oyentes? Buenos días, Olímpica.
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0: ay, ay, pero con groserías, no, por favor, con groserías. Con groserías a mí. Buenos días, Johnny.
2: Buenos días, Barucho. Para reportar sintonía desde Sevilla, España.
0: Eso.
2: Un saludo muy especial para Memo en Dos Quebradas, ajá, mi tío Memo.
0: Memo.
2: Y así me pone una cancioncita.
0: Señor.
2: Un clásico.
0: Sí.
2: A ver, esto, ya un amigo en Navarra.
0: Oh, oh, oh, oh.
2: Que yo escucho Olímpica porque me pone de todo y bien, bien bueno.
3: Y bien bueno.
0: Un amigo en Navarra, Nelson Gómez, con mucho gusto. Listo, perfecto, Johnny. Ocampo, buenos días. Oca.
4: Baruchito, buenos días, hermano. ¿Cómo amaneció, Baruchito?
0: Muy bien, ¿y tú?
4: Pues, hermano.
0: Muy bien, hombre.
4: Quiero hacer una carcajada, pues ahí llevo que pues el motor para arrancar a trabajar. No, está cayendo agua por acá, por ¿dónde? Dos Quebradas y bastante.
0: Perfecto.
4: Oiga, Baruchito, pues.
0: Sí, dime.
4: Colóquese, pues, ahí un disquito.
0: ¿Cuál quiere?
4: Ah, colóquese, ¿cuál? Pues, ahí.
0: ¿Cuál?
4: La pena de mi viejo, pues. Hágale, pues, Baruchito, buen día.
0: Dios te bendiga.
4: Está cayendo agua hasta por entre las endijas. Ya tengo aquí cuatro tarros aparando agua, hermano. Hágale, pues, Baruchito, hermano. En la buena.
0: Dios te bendiga, feliz.
4: Aquí el diamante en Dos Quebradas.
0: El diamante en Dos Quebradas.
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0: Escuchando Olímpica 102.7. 11:11 para las 6.

5 de la mañana, 50. Saludito para nuestro amigo, nuestro artista olímpica, Jensi Ramírez. Ya viene en camino, entrando a Pereira, escuchando Olímpica Estéreo, 102.7. Gracias a Dios, el altercado no pasó a mayores. Amigo, Dios te bendiga, feliz día. 5:52, 8 para las 6.

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1: Seis de la mañana, 4 minutos, 6:04. Saludos para el Mochito, Sensei Felipe en la Viña del Centro, Colantica, H965, Luis Ernesto en España, escuchando Olímpica Estéreo 102.7.
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0: 6 de la mañana, 7 minutos, 6-7. Saludos para Anita en la isla de Guadalupe, escuchando Olímpica Estéreo 102.7. Recordarles que hoy el pico y placa es 4 y 5. Ya no estamos en pares, en impares desde esta semana, para que lo sepan. Algunas personitas preguntan que hoy es par o impar. No, hoy es 4 y 5. Para particulares y motos, particulares con el último número de la placa, motos primer número de la placa, de 6 a.m. a 8 p.m., 6 a.m. a 8 p.m., recordar que salen del pico y placa los eléctricos y los híbridos y entran las motos, particulares, último número de la placa, motos, primer número de la placa, 6 a.m. a 8 p.m. en toda el área metropolitana, en todo Pereira, en todos Quebradas. Y también les recuerdo que hoy hay un corte de agua para que estén pendientes de esto, porque van a hacer como un trabajo. Ya les voy a decir cuál es el trabajito que van a hacer por parte de Aguas y Aguas. Es un empalme de nuevas redes. Hoy miércoles 30 de septiembre, empalme de nuevas redes, 9 a.m. a 6 p.m., 9 a.m. a 6 p.m., calle 17, entre carreras 17 a 23, antiguo, centro comercial La 14, travesuras contiguo a la estación del terminal de Megacable, Boston y Florida Boston. Y también Aguas y Aguas dicta de mucha paciencia, porque están realizando mantenimiento de empalmes en la red de 6 pulgadas PVC de la carrera 11 entre calles 73 y 86, es decir, vía paralela Aeropuerto Naceros. Labores que tendrán una duración de 8 días aproximadamente. Transitar con precaución. Nene, buenos días, ¿cómo estás?
1: Buenos días, Baruchito, buenos días para toda la gente que nos acompaña hasta ahora en esta segunda hora de temprano. Es más bacano, Eddie Agudelo. Barucho, iniciando este nuevo día con todos ustedes. Cae agüita hacia el sector de Cuba. Me sorprendió que no cae agüita después del viajero de por la 30 de agosto. Ya por ahí no está cayendo agüita.
0: Así es, Pereira.
1: Es una agüita, exacto, sectorizada. 6-8 minutos, ¿cómo nos fue ayer con la venta de boletas? ¿Cómo nos fue ayer también con la iniciativa que tuvo Johnny Rivera de venir hasta acá, de vender él mismo las boletas para el Volveremos Fest? De decirle a la gente, aquí estamos poniéndonos las 10, la gente que respondió ayer, que vino, que compró las boletas, la gente que está en el exterior también y que se ha sumado a esta iniciativa, les agradecemos mucho. Ojalá y sigan también comprando sus bonos para lo que será el Volveremos Fest este próximo fin de semana. Ya les contaremos, les recordaremos la nómina. Recuerden que lo puede hacer a través de mundoboletos.com o lo puede hacer también a través de los puntos de apostar. Eso sí, registrándose previamente en mundoboletos.com, descargando la aplicación, porque la boleta le va a llegar ahí de manera digital. 6-9 minutos, ya cerquitas del Volveremos Fest, se va este mes de septiembre.

0: Para usted que jugó chancecito el día de ayer, hizo lotería, Lotería de la Cruz Roja y Huila, jugaron el día de ayer, Lotería de la Cruz Roja, cayó 5698, Lotería de la Cruz Roja, Lotería del Huila cayó 9090, Lotería del Huila 9090, resultados del día de ayer. Astro Luna, el chancecito cayó 7738, 7738, Dorado Noche 3750, 3750, resultado de Café Terito Noche 1519, 1519, Motilón Noche 5307, 5307, Culona Noche 4587, Fantástica Noche 8834, 8834, Fantástica Noche, Paisita Noche cayó 9661.
1: ¿Cuántos grados hoy en Pereira? ¿Frío o calor? 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
2: El informe del clima del tiempo a las 6 de la mañana, 11 minutos. A esta hora cae agüita en diferentes sectores. Hoy vamos a tener temperatura mínima de 17 grados centígrados. La máxima llegará a los 26 grados centígrados. Hay cielo nublado casi que todo el día y la probabilidad de lluvia está en 85% en horas de la mañana, y también nos esperan lluvias en horas de la tarde. Y tú, después de las 2, 3 de la tarde también estaría cayendo agüita en la ciudad de Pereira.
3: Salud para la H281 y la 589, 6:11 minutos.
0: Recordamos el pico y placa para esta nueva mañana, pico y placa para este nuevo día, 30 de septiembre, se acaba el mes de septiembre, pico y placa para el día de hoy, que inicia a las 6 de la mañana y termina a las 8 de la noche.
3: Para particulares con el último número de la placa, para motos, primer número de la placa, hoy 4 y 5 en todo Pereira y en todo Dos Quebradas.
0: 6:12 minutos, lista para el Volveremos Fest.
2: Pero claro, más que lista, más que preparada. Ayer tuvimos una gran jornada con Johnny Rivera.
0: Qué locura, ¿no?
2: Qué locura, muy amable, muy querido. Él nos acompañó hasta las 7 de la noche.
0: Gente, se quedó una hora más.
2: Sí, se quedó hasta las 7 de la noche.
0: Gente llegando desde Zipaquirá.
3: Qué bueno.
0: Sí. Gente llegando desde Cundinamarca a conocer a Johnny y al Volveremos Fest.
2: Pero digamos que se quedó hasta las 7, pero el mesa muy, muy querido, él también dijo, yo me quedo hasta las 8 para que la gente obviamente pueda pues apoyar y sobre todo llegar para que llevara su boleta, y Olímpica le daba la otra.
0: Bueno, ayer vivimos una jornada bien especial también con Donover Vázquez. Qué personaje,
3: personaje,
0: ¿no? 6:12 minutos, Pereira. Ya venimos a contarle la información de la ciudad. Los refuerzos policiales que llegan para el centro de la ciudad anunciaron la llegada de 200 policías para reforzar la seguridad en el centro de Pereira, particularmente frente al comportamiento de los hurtos. También se analiza la presencia de unidades especializadas del ejército. Esto en otras noticias, y la segunda temporada de lluvias en la que ha hecho un llamado a la prevención la DIGER, la Dirección de Gestión del Riesgo y Desastres, que ha pedido reforzar también las medidas de prevención ante esta segunda temporada de lluvias en la ciudad, cuyo comportamiento está influenciado también por lo que se conoce como el fenómeno del Niño. Hoy, además, el planeta está marcado por decisiones de los Estados Unidos relacionados con funcionarios latinoamericanos y por la situación económica global. Entre las noticias recientes, les contábamos ayer la restricción de visas para funcionarios de Colombia, Bolivia y Perú, un asunto que genera respuestas políticas en la región. 6:13 minutos, ya venimos a contarles más información en Temprano es Más Bacano. Buenos días.

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2: 6 de la mañana, 18. 6:18.

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2: Son las 6 de la mañana 22 minutos, les contamos a esta hora a través de Temprano es Más Bacano las principales noticias del país, las principales noticias de Pereira, lo que nos cuentan los diarios de Dos Quebradas y de Risaralda. Dos Quebradas pide ayuda tras el sismo, hay 3.000 familias que esperan entrar al registro único de damnificados. El alcalde Roberto Jiménez Naranjo ha presentado las dificultades ante la bancada parlamentaria de Risaralda, junto con la gobernación y Pro Risaralda. Ha pedido ayuda para Dos Quebradas durante la reunión destinada a gestionar respaldo del gobierno nacional. Según el mandatario, unas 2.400 familias de Dos Quebradas estaban beneficiadas con corte al 24 de agosto, pero todavía hay cerca de 3.000 hogares que necesitan quedar incorporados al registro único de damnificados. La administración también ha planteado la necesidad de garantizar la continuidad de los subsidios de arrendamiento, además de disponer de capacidad técnica para atender las afectaciones ocasionadas por el sismo. Dice el mandatario que entre las necesidades expuestas aparecen recursos para patologías, ingenieros estructurales, estudios de demoliciones, maquinaria y retiro de escombros, requerimientos que hacen parte de la etapa de recuperación. El impacto de esta emergencia también ha alcanzado los ingresos locales. De acuerdo con el alcalde de Dos Quebradas, la disminución cercana al 40% en los recaudos representa una dificultad adicional para sostener el funcionamiento institucional mientras continúan las labores de atención. Esta es una petición que ha hecho también el gobernador de Risaralda, Juan Diego Patiño, para que se vuelva a abrir el censo del Registro Único de Damnificados para todas las familias que aún no han logrado, después de ese 24 de agosto, el censo, y por eso seguramente no habrán recibido subsidio, al menos en esta primera parte, apoyo económico. Por eso reiteradamente le han dicho al gobierno nacional, ábranlo por favor otra vez para censar a las nuevas familias, a las que también lo perdieron todo y que por alguna otra razón no pudieron asistir a ese censo la primera vez. 6:24 minutos, Dos Quebradas no es la excepción.
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2: Son las 6:24 minutos. Un agente de tránsito intentó detener a un infractor, quedó sobre el vehículo. Ayer veíamos estas imágenes.
3: Se escapó.
2: En las redes sociales. El procedimiento que terminó de manera poco habitual con un agente sobre el capó del auto mientras el conductor avanzaba varios metros para intentar escapar, la escena quedó registrada en video. De acuerdo con la versión entregada por el Instituto de Movilidad de Pereira, el conductor intentó burlar el procedimiento después de que los agentes le ordenaron detenerse en el sector de la villa. En imágenes publicadas en redes sociales se observa al funcionario sobre la parte delantera del automóvil mientras el vehículo avanza. El Instituto de Movilidad ha rechazado y aseguró que el conductor terminó llevándose por delante a uno de los funcionarios durante el intento de evasión. Usted ve a la gente encima del capó del carro. El director de la entidad, Mauricio Vega, defendió la labor de los agentes y señaló que no permitirán actuaciones que pongan en riesgo la vida de quienes realizan controles en las calles. La policía ha activado un plan candado también para ubicar el vehículo. Posteriormente fue encontrado en Belmonte y quedó inmovilizado. Nos contaron que tenía el SOAT vencido desde el 17 de abril del año 2026. Y la revisión técnico-mecánica vencida desde el 17 de abril de 2025.
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3: Ay, Dios.
2: Lo que siempre decimos, ande, vaya, úselo. Pero si lo pillan, ¿para qué se vuela?
4: Sí, o sea, ya.
2: Ya lo pillan.
4: Así es.
2: Ya lo pillan. 6:26, ya son las 6:26. Además que hay que respetar la integridad de las personas. Bueno, imagínense esto donde hubiera pasado a mayores. Y atropella a ese señor, ¿no?
3: Dios mío, bendito.
2: De varios disparos asesinaron a un hombre en silla de ruedas en Pereira. Noticia también, el cuerpo lo hallaron en una zona boscosa junto a la avenida La Independencia con calle 67 en el barrio Futuro Bajo. Los hechos ocurrieron este día lunes. El cuerpo estaba cubierto con una cobija y sentado en una silla de ruedas a un costado de la vía. Un informe preliminar dice que presentaba varias lesiones provocadas con arma de fuego en la cabeza. El caso ocurrió a las 6:57 de la tarde en inmediaciones de la avenida La Independencia con calle 67 en el barrio Futuro Bajo. trabajo. La víctima, al parecer, tenía entre 25 y 30 años.
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2: Unidades de la policía llegaron al sector tras recibir un reporte de la ciudadanía. Los uniformados encontraron al ciudadano en zona boscosa ubicada junto a la carretera. También observaron a un lago hemático y para este caso aún no hay capturados. En el sector, al parecer, ninguna persona observó lo que pasó ni escuchó las detonaciones. Al menos, eso dice un informe preliminar de la policía. La inspección técnica del cadáver y del lugar quedó a cargo de unidades de la SIJÍN. Por ahora, las autoridades trabajan para establecer la identidad de la víctima.
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2: 6:27, ya son las 6:27. La policía departamental ha entregado un nuevo balance sobre las últimas operaciones en municipio de Risaralda. Dos hombres quedaron detenidos por diferentes delitos durante intervenciones realizadas este lunes. El primer procedimiento ocurrió en la carrera 3, sector La 40 de Santuario, donde los uniformados además adelantaban labores de patrullaje y control. Durante un registro, los agentes encontraron en poder de un ciudadano natural de Pereira dosis de marihuana y bases de coca. El hombre quedó a disposición de la autoridad judicial por el delito de tráfico, fabricación o porte de estupefacientes junto con las sustancias incautadas.
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2: La segunda actuación tuvo lugar en la plaza principal de Pueblo Rico después de un requerimiento ciudadano, un hombre de 27 años, quien según el informe oficial estaba aparentemente bajo efectos del alcohol. Al llegar los policías de la zona de atención 1, el hombre presuntamente se abalanzó contra ellos durante la intervención y uno de los agentes sufrió una lesión en el lado derecho del cuello. El individuo quedó capturado en flagrancia por el delito de violencia contra servidor público, mientras las autoridades adelantan el proceso judicial.
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2: Son las 6:29. Ya le vamos a contar qué pasó en el vuelo de Dubái a Tel Aviv, que fue desviado tras un incidente violento.
3: Pasó.
2: Entre pilotos. Entre dos pilotos se pusieron a pelear. Increíble. Un incidente violento, increíble. En un avión de Fly Dubai que viajaba a Dubai a Tel Aviv, y eso hizo que tuviera que detenerse en Arabia Saudita, según las fuentes consultadas pues por los medios internacionales.
3: Pelea en el cielo.
2: Es noticia porque no es común y es muy aberrante que la seguridad de tantas personas se ponga en riesgo por altercados entre dos pilotos.
3: ¿Qué ejemplo?
2: 6:29, ya les contamos. Pereira, bienvenidos. Es temprano, es más bacano, con lluviecita hasta ahora en la ciudad de Pereira, zona céntrica de la ciudad. Llueve a esta hora copiosamente.
3: Dos quebradas también.

0: Nos dice por ahí Sebastián que está lloviendo durito en el sector de Playa Rica en Dos Quebradas.
1: Bueno, y seguramente así va a seguir durante
0: gran
1: toda
0: parte
1: la semana.
0: De la mañana, sí.
1: Ojalá y para el viernes, sábado y domingo tengamos un muy buen clima en la ciudad de Pereira, lo que esperamos todos, para que se viva el Volveremos Fest como tiene que ser. El Volveremos Fest que ya está siendo eco nacional.
0: Bastante.
1: Ayer me sorprendía precisamente que mucha gente viene desde otras partes de Colombia solamente al Volveremos Fest. Uh-huh. Primero como iniciativa solidaria, segundo para conocer obviamente a sus artistas favoritos y tercero pues con una función de restablecer la economía de la ciudad de Pereira. Ayer nos contaba alguien ahí afuera que venía desde Cundinamarca, decía yo vengo al Volveremos Fest porque aquí tengo familia, familia que fue afectada y esa es una manera de apoyar esa iniciativa. Qué también bien. De recuperación económica en la ciudad de Pereira. Lo que hemos dicho durante toda la semana, ese bono solidario que usted está comprando, recuerde que puede convertirse en una teja, en un mercado, puede convertirse en la oportunidad para que una persona que sufrió después del terremoto, durante ese terremoto, pues tenga una nueva oportunidad, tenga un espaldarazo de la ciudad y pueda continuar también sus dinámicas de una manera más normal. Tras las afectaciones, ese bono solidario que usted va a comprar en mundoboletos.com o que va a comprar también en cualquier punto de apostar, le va a beneficiar muchísimo a la ciudad de Pereira.
2: Bueno, y pues como les contábamos ya los, por ejemplo, los del viernes casi que full vendidos, ¿no?
1: Sí, de hecho es uno de los atractivos más grandes que tiene, impresionantemente, porque son los artistas que son tendencia en este momento. Uh-huh. Entre los jóvenes, ¿no? Entre los pelados, entre los adolescentes.
0: Están demostrando.
1: Exacto, entonces nosotros escuchamos esa música y estamos en tendencia. Los pelados saben que es muy poquita la oportunidad para ver esos artistas, al menos de una forma tan económica.
0: Y juntos.
1: Y juntos todos. Sí. Ayer lo decía uno de los productores, decía... es muy difícil, no se ha hecho en Pereira y probablemente nunca se haga, tener una nómina tan impresionante.
0: Presupuesto.
1: Porque son 15 artistas en promedio por día, que se va a tener desde las 12 del día hasta las 12 de la noche promedio. Imagínense eso cuánto vale.
0: Se lo dijo Jorge Rendón, ¿cierto?
1: Exactamente. Uh-huh. Es que en promedio un artista que cobre, no sé, 80 millones, 90 millones, ahí vaya sumando, ¿cierto?
0: Sí, señor.
1: Y los artistas han dicho presente. Yo voy, yo estoy un rato, yo pago mis viáticos, yo pago mi avión, yo pago mi hotel, yo pago mi comida, yo pago mis muchachos, mi logística, pero ahí debo estar. El caso de Luis Alfonso que levantó la mano, el caso de los muchachos pues que van a venir. Jesse Uribe no puede porque tiene que cumplir agenda, que eso es otra cosa, mucha gente no entiende. Es que, ay, ¿por qué no cancelaron la agenda que tenían? No, señor, no, señora. Esos son contratos millonarios.
0: Ya pisados.
1: Pisados con anterioridad, con casi un año incluso, en ciertos artistas. Les piden esa fecha para el otro año. Uh-huh. Y deben cumplirla o pagar un buen dinero si se retracta.
0: Una, ¿cierto?, multa.
1: Exacto.
2: Que, por ejemplo, fue lo que tengo entendido le pasó también a Franci. Ustedes saben que Franci pues ama esta tierra, claro, de acá.
1: Franci hubiera dicho de una.
2: Ella dijo que sí. De hecho, hasta nos contaba Johnny que cuando estaban programando la fecha, ella intentó que fuera otra, pero sencillamente pues no se pudo. Era, claro, la fecha donde más artistas podían como acatar esa convocatoria, pero sabemos que de corazón Franci está acompañando y estará acompañando ese evento.
1: Exactamente, pero Monita puede enviar el video diciendo y deseándole eso, buenas cosas a Pereira durante el Volveremos Fest. Por si de pronto por ahí Aleito nos está escuchando, que le haga el llamadito y diga, venga, mandemos un videito para darle fuerza también a la gente.
0: Y una capelazo.
1: En solidaridad, y una capelazo ahí, claro que sí. Nos hubiera encantado que estuviera.
2: Sí, claro, obviamente.
1: ¿Qué sucede? Que el Volveremos Fest se organizó así, o sea, de ya para allá, uh-huh, de un día para otro, uh-huh, y pues los artistas que estuvieran disponibles para esta fecha fueron los que lograron. Entonces, ahí van a estar. Aún así, tenemos artistas de una talla impresionante.
0: Muchos.
1: Muy buenos que van a acompañar este Volveremos Fest. 6:37 minutos, ya son las 6 de la mañana, 37 minutos. ¿Qué dicen a esta hora a través del WhatsApp Olímpica 320-670-1027? La gente desde el exterior también acompañándonos.
3: Por acá es de Dallas. Por acá iniciando labores. A ver cómo nos van el día con estos calores. Y bueno, ahí sintonizado, ahí en el radio, escuchando Olímpica. Que tengan un feliz día, se cuidan. Yo escucho Olímpica porque me pone de todo y bien bueno. Buen día, Baruchito.
0: Te bendiga.
1: 22 minutos para las 7 de la mañana. Buen día, Baruchito. Pasajeros del vuelo Dubai Tel Aviv relataron que hubo gritos, sangre y cuchillo en la cabina, mientras las autoridades tratan de determinar si fue un ataque planificado y qué desató la agresión. Iba rumbo a Israel y esta pelea entre los pilotos a la teoría del atentado terrorista. Ya eso le vamos a hablar en minuticos en las noticias nacionales e internacionales. 6:38, mientras tanto, cuéntenos dónde cae agüita a esta hora de la mañana. Dicen por acá Eddie, buenos días muchachos, Joanita, Barucho, mucha agua por los lados de Salamanca, variante Condina. Todo está con mucha agüita a esta hora de la mañana. 6:38, ¿qué a cómo son las entradas del Volveremos Fest?
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2: Claro, claro que yo creería que eso ya, el de 3 días, ya no sé, o sea, tendría que indagar bien, pero ayer tengo entendido que ya los 3 días sí, porque si el viernes ya está lleno, pues entonces es complicado.
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2: Son las 6:42, 6:42, les contamos noticias de lo que ha pasado en el país en estas últimas horas. Les contamos de la protesta de 44 niños en el Aeropuerto Internacional El Dorado. Los dejaron varados porque les cancelaron el vuelo. Decenas de niños y padres protestaron en el Aeropuerto Internacional El Dorado tras un largo retraso de su vuelo hacia Cartagena por mantenimiento. Lo que debía ser un motivo de celebración y alegría tras culminar la primaria se convirtió en un verdadero dolor de cabeza para 44 niños, sus padres y sus acompañantes. Es un grupo de 53 viajeros que llegó de madrugada al Aeropuerto Internacional El Dorado en Bogotá, cuento de nunca acabar, sí, con la ilusión de abordar un vuelo de la aerolínea JetSmart rumbo a Cartagena, ciudad elegida para festejar su grado escolar. Sin embargo, una modificación abrupta en el itinerario arruinó los planes iniciales de la excursión. El vuelo estaba programado inicialmente para despegar a las 5:10 de la mañana y no obstante, tras realizar el proceso del check-in sobre las 3 de la mañana, los pasajeros recibieron la notificación de que la salida se aplazaría hasta las 4:30 de la tarde.
3: ¿Cómo?
2: Desde la aerolínea se argumentó que el motivo principal de la demora obedecía a labores de mantenimiento de la aeronave asignada para cubrir la ruta. Es una noticia que generó profunda molestia entre las familias, considerando el sacrificio que significó reunir los recursos,
4: claro,
2: para hacer este tipo de viaje. La mayoría de menores reside en la localidad de Bosa, por lo que el traslado al terminal aéreo pues implica madrugadas, uh-huh, y también gastos logísticos extraordinarios. Protestaron allí en el Aeropuerto Internacional Matecaña, y la aerolínea pues intentó ofrecer alternativas de reubicación con desplazamientos programados para casi mediodía después de lo previsto. Y los afectados pues insistieron en que el manejo de la contingencia afecta no solo el cronograma de actividades turísticas, sino también recreativas de los menores. También a la tranquilidad, por supuesto, de una fecha tan significativa para los estudiantes,
3: claro,
2: de quinto de primaria.
3: Claro, qué pecado.
2: De quinto de primaria. Es un cuento de nunca acabar con las aerolíneas.
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2: 6:45, 6:45 en la emisora que te pone de todo y bien bueno. Es noticia en Colombia también.
4: Noticia en Colombia, Girón Santander, hablando de cifras, se elevó a 2 la cifra de muertos y a 8 heridos tras accidente. Esto sucedió en Girón Santander. Los heridos fueron trasladados a distintos centros asistenciales del sector y es que fue un grave accidente el que se registró en horas de la tarde del martes en la vía que comunica al aeropuerto Palo Negro con Girón Santander, hecho que dejó un saldo fatal, según informaron las autoridades. De acuerdo al parte oficial, una tractomula que transportaba huevos presentó una falla mecánica, lo que provocó que el vehículo se quedara sin frenos y chocara contra varios vehículos que circulaban por el sector, dejando un saldo de 2 personas fallecidas y 8 heridos. La fuerza del impacto también provocó daños materiales. Uno de los vehículos involucrados, perteneciente a una empresa de encomiendas, terminó destruyendo parte de una vivienda ubicada a un costado de la vía, situación que dejó una de las 2 víctimas fatales en este punto. El sargento Carlos Portilla, de Bomberos Florida Blanca, confirmó que los afectados fueron trasladados a centros asistenciales mientras avanzan las investigaciones para establecer las causas de la falla mecánica.
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2: Es noticia en Colombia la muerte de un bebé de apenas 3 meses de nacido, que falleció en la ciudad de Montería, procedente del municipio de Nechí. Como la entidad responsable de prestar los servicios respectivos de salud, la EPS Cosalud, se ha pronunciado tras la muerte de este bebé, repito, de apenas 3 meses de nacido. En un comunicado a la entidad, lamentó el fatal desenlace de la situación producto de una infección respiratoria severa y ha entregado algunos detalles sobre las labores que adelantó en la ciudad de Bogotá en los últimos días para lograr la esperada remisión. Los traslados gestionados para el paciente no pudieron realizarse como consecuencia de la condición clínica y la evolución médica. No obstante, la EPS había adelantado previamente las gestiones necesarias para garantizar una alternativa de atención de mayor complejidad, puntualiza Cosalud, desde donde informaron también una búsqueda activa de un cupo en aproximadamente 9 instituciones de salud en el país. No se hizo el traslado y la lentitud en el proceso motivó las críticas también del gobernador Andrés Julián Rendón, quien responsabilizó directamente a la EPS de lo ocurrido tras haber denunciado directamente la situación en sus redes sociales desde el pasado 20 de septiembre. Toda la responsabilidad le cabe a la EPS, que fue absolutamente negligente. Dice él, nosotros hicimos todo lo que pudimos, conseguimos no solo donde pudiese ser atendido, con los especialistas, con los equipamientos del caso, lo que afirma el mandatario departamental. Vuelve la negligencia de las instituciones de salud a cobrar la vida de un menor, en este caso un bebé de apenas 3 meses de nacido.
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0: 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Aries.
1: Llega la primera parte del horóscopo a través de Olímpica Estéreo, saludando a todos nuestros oyentes, esperando que tengan un gran día y bueno, que disfruten además de este miércoles ya, mitad de semana, hoy 30 de septiembre. Y nos vamos con Aries. Bueno, Aries, energía muy bonita para tu signo zodiacal, la que tienes justo en este momento. Ahora estás como muy enfocado en tus cosas, asuntos de dinero, asuntos de trabajo. Y bueno, ese enfoque que tienes ahora es bien importante para lograr muchas cosas que tú realmente has querido. La comunicación de pronto sí puede estar tambaleando un poco, así que la recomendación importante para ti hoy, tratar de conversar un poco más, tratar de estar como más atento de lo que pasa con tu pareja, que cómo están funcionando las cosas. Esa parte de la comunicación es vital ahora para que las cosas puedan marchar mucho mejor. Y recuerda también, Ariano, que es importante que sepas que esta semana puedes estar sintiendo como que por fin vuelves a tener esa energía que tú creías que te habían robado. La luna llena en tu signo te ha dejado con las pilas pues supercargadas, a full. Pero es que además Marte, tu planeta regente, acaba de entrar en Leo, otro signo de fuego que viene también como a darte ese impulso, esa adrenalina. Así que esta semana vuelven las ganas, la rebeldía, tu carácter, tu esencia. Y si acabó eso de quedarse en el sofá dándole mil vueltas a las cosas, esperando a encontrar el momento perfecto. Esta semana vas a salir y lo vas a hacer, sea como sea y salga como salga. Los números para los arianos, 529.
0: Tauro, los nacidos entre el 21 de abril y el 20 de mayo. Tauro.
1: Continuamos con los nacidos bajo el signo Tauro. Bueno, Tauro, un aspecto importante para ti durante esta semana es que puedes andar pensando, sobrepensando demasiado algunos asuntos que finalmente no son ni tan importantes. Pero tienes que escuchar a tu cuerpo porque no hay más opciones. Lleva semanas también en las que te sientes un poco decaído, pero es hora de decir basta. Tú no puedes seguir echando más pesos a tus espaldas y no puedes seguir cargando con más responsabilidades. No te das cuenta, pero al final no estás teniendo tiempo ni para ti, ni para cuidarte como deberías, ni para hacer lo que te apetece, ni para invertirlo en tu gente. Algo va a suceder que te va a hacer cambiar de planes de golpe. Recuerda que tener que aprender a decir que no a ciertos compromisos por cuidar de ti y de tu cabecita, está bien. Y esta semana cuida mucho tu carácter. Sobre todo cuando estás en casa con tu gente, con tu familia, puedes llegar a pagar todo lo que está pasando en tu vida con la gente que más quieres. Es decir, como una forma de sacar todo lo que sientes es desquitarte con ellos, que finalmente no tienen la culpa. Cuidado con esto. Piensa, respira y ten presente que ellos finalmente no son culpables por esas situaciones que puedes estar atravesando. Los números para Tauro, 431.
0: Géminis, los nacidos entre el 21 de mayo y 20 de junio. Géminis.
1: Para los geminianos, bueno, Géminis, hoy y el resto de esta semana estás bien aspectado por la influencia de la luna, pero mira, Géminis, algo importante, esta semana es momento de cambiar el chip, como de empezar a verlo todo de una forma un poco más positiva. Es cierto que te encuentras en una situación donde el entorno no colabora para nada, pero no puedes seguir encerrado en esa nube oscura donde eres incapaz de ver más allá, que sí, que hay personas que no ayudan. Pero tú sí que puedes ayudarte a ti mismo. Esta semana tienes que entrar en ese modo en el que todo te resbala, en el que tú haces tu vida y los demás la suya, en el que te dan igual los problemas que la gente tenga contigo. Tú vas a estar centrado en encontrar la paz en tu rutina y eso es lo verdaderamente importante. Además, Marte acaba de entrar en Leo y tienes ganas de pelea, pero te aconsejo no tenerla, Géminis, por tu bien y por lo que hemos hablado en el horóscopo recientemente. Cuida muchísimo tus impulsos esta semana, ¿ok? Géminis, números 228, 228 para Géminis.
0: Cáncer, los nacidos entre el 21 de junio y 20 de julio. Cáncer.
1: Y finalizamos con Cáncer en esta primera parte del horóscopo. Bueno, Cáncer, un día interesante para ti. Recuerda que ahora con la influencia planetaria que tienes, podrían llegar oportunidades que no deberías dejar pasar, Cáncer. Hay que estar más atento a todo esto. Recuerda también, Cáncer, que últimamente tienes un imán para atraer como a gente un poco tonta, personas sin dos dedos de frente. Intentas hacer tu vida, intentas seguir hacia adelante, pero hay alguien que no trata de ponerte trabas en el camino, que no para de poner trabas en el camino, que no hace nada para recordarte el pasado. Estás a punto de, literal, pues acabar con todo, como que quieres empezar de cero, empezar tu vida en otro lugar donde nadie pueda molestarte más. Esta semana tienes que ser sincero, pon las cartas sobre la mesa de golpe. Quizás has estado intentar pasar de esas personas, ignorarlas, personitas que te quieren hacer la vida imposible, pero si no te dejan en paz por las buenas, tendrás que hacerlo por las malas. Esta semana vas a tener una conversación en la que vas a decir la verdad y vas a reclamar lo que es. Y quizá le tengas que decir a más de uno que vaya aclarando la cabeza o empezar a exigir lo que tú mereces, Cáncer, porque sabes que la situación no puede alargarse más por el bien de tu salud mental. Así que tenlo presente, esta semana el dinero es algo que va a empezar a preocuparte. Tienes muchos planes y para poder llegar a ellos vas a tener que gastar dinero. Así que trata de ahorrar lo más que puedas. Cáncer, números para ti, 840, 840, y el número para Aries, Tauro, Géminis y Cáncer, número de cuatro cifras, 5428.

Son las 7 de la mañana, 6 minutos. Pereira, 7 de la mañana, 6 minutos. Ya venimos a contarles noticias, hechos judiciales. Una mujer que habría apuñalado a su pareja en medio de una pelea. Les contamos 7-6.

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1: Siete de la mañana, 10 minutos, ya son las 7:10. Hoy estará aquí en Olímpica Estéreo la Lotería de Risaralda, que juega este próximo viernes.
2: ¡Oh, qué bien!
1: Lotería Risaralda tendrá una carpa hoy aquí en Olímpica Estéreo 102.7, pero déjeme decirle algo. Le van a dar un bono especial a los taxistas.
2: ¿Sí?
3: ¡Uy, qué bien!
1: Le van a dar un bono especial a los taxistas. Para los que habitualmente juegan a la Lotería de Risaralda, pues lleguen hasta Olímpica Estéreo después de las 8 de la mañana, que va a tener su carpa aquí, y puedan comprar ese billete de la Lotería de Risaralda para jugarla el día viernes. Ese es otro de los gremios afectados.
2: Bastante.
1: Por estos días. Porque recuerden ustedes, muchos de los loteros se hacían ahí en la calle del Tubo.
2: Sí.
1: Donde tuvimos esa lamentable pérdida de ese edificio. Y pues están recuperándose también. La Lotería de Risaralda va a estar aquí en Olímpica Estéreo 102.7, entonces, a partir de las 8 de la mañana. Eso para que ustedes vengan, compren sus billetes de lotería. Y recuerden también que vamos a dar crispetas.
2: Uy, qué rico.
1: Hay crispeticas, van a tener su stand acá.
2: Con tinto.
1: Con el objetivo de incentivar pues, la compra del billete que juega este próximo viernes. Y que cuenta con un bono especial dirigido a los taxistas, para que lo tengan presente. Entonces nos vemos aquí después de las 8 de la mañana, para que compre su billete de la lotería del departamento de Risaralda. 7:12, les contamos algo de lo que es noticia en la ciudad de Pereira. Lo matón dice que con el pico de la botella, es titular hoy uno de los diarios de la ciudad, Brian Alejandro Grisales Pérez, de 19 años, que terminó en la cárcel señalado como presunto responsable de la muerte de Libardo Suárez Cardona, de 35 años, ocurrido en el municipio de Belén de Umbría. El homicidio habría ocurrido en medio de un caso de intolerancia entre la 1:25 y 1:30 de la madrugada del domingo en vía pública del barrio Buenos Aires de la zona de tolerancia. Durante la audiencia se conoció que Brian habría ingresado al establecimiento Bar Caricia, ubicado en el sector, donde tomó una botella de cerveza y salió nuevamente a la calle. Según lo expuesto por la fiscalía, una vez fuera, Brian habría quebrado la botella y atacado a Libardo con el pico de la botella. La víctima, quien también se encontraba aparentemente bajo los efectos del alcohol, recibió una herida en el cuello a la altura de la garganta. Mientras Brian le hacía varios lances con el pico de la botella, Libardo le habría pedido que no lo atacara, que se calmara y que dejara las cosas así. Herido, Libardo fue auxiliado y, según lo relató en la audiencia, pedía que no lo dejaran morir. Luego fue trasladado en un vehículo de la policía hasta el Hospital San José, y allí el personal médico realizó maniobras de reanimación durante varios minutos, pero finalmente falleció.
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1: 7:13, lo atacaron a bala mientras descargaba un camión. Se trata de Brian Leandro Castro Benavides, de 33 años, que resultó herido en un ataque a bala ocurrido en una vía pública del barrio San Fernando en Dos Quebradas. Los hechos se registraron hacia las 11:50 de la mañana del día martes 29 de septiembre en la calle 46 con carrera 19, cuando Brian se encontraba dentro de un camión realizando labores de descarga de material, y en ese momento un sujeto desconocido se acercó hasta donde estaba la víctima y, sin mediar palabra, le disparó. Luego del ataque, el agresor huyó del lugar con rumbo desconocido. Brian fue auxiliado y trasladado hasta el Hospital Santa Mónica, donde ingresó con una herida de bala en la parte alta de la espalda, cerca del hombro. Las autoridades policiales se desplazaron al lugar y acordonaron la escena para facilitar la inspección judicial. A raíz de lo ocurrido, la fiscalía ordenó a los investigadores del CTI adelantar las labores investigativas para esclarecer el caso, que hasta ahora es materia de investigación.
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1: Son las 7:14. Y una mujer habría apuñalado a su pareja en una pelea.
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1: Arnulfo Romero Maturana, de 34 años, permanece en delicado estado de salud luego de resultar herido durante una pelea con su compañera sentimental, quien fue capturada por la policía. Según lo narrado por la fiscalía durante la audiencia, los hechos ocurrieron a las 11:20 de la noche del día viernes en la carrera 3 con calle 45 del barrio El Triunfo, en Pereira. Las autoridades fueron alertadas sobre una pareja que estaba discutiendo en plena vía pública. Los uniformados se desplazaron hasta el lugar y encontraron a Arnulfo Romero Maturana herido. La fiscalía explicó durante la audiencia que la pareja manifestó haber estado consumiendo bebidas embriagantes y que por problemas sentimentales habría comenzado una discusión. De acuerdo con ese relato, en medio de la pelea, Arnulfo habría lesionado a la mujer y ella, en defensa propia, lo habría apuñalado. Los uniformados procedieron a capturar en flagrancia a esta mujer de 34 años, quien quedó a disposición de la fiscalía.
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3: Es noticia y titular internacional, precisamente, pues un vuelo de Fly Dubai. Aparentemente un terrorista a bordo de este vuelo quería estrellar el avión y matar a israelíes, dice ministro. Medios israelíes citan a funcionarios de seguridad para apuntar a un posible intento de secuestro del avión por parte del copiloto, que tendría nacionalidad omaní, y habría apuñalado al piloto, un emiratí. Y es que el aterrizaje de emergencia en Arabia Saudita de un vuelo de Fly Dubai se dirigía este miércoles a Tel Aviv, se debió a un terrorista que quería estrellar el avión y matar a israelíes, aseveró el ministro de Seguridad Nacional de Israel. Un video que además pues muestra a parte de esta situación, deja en evidencia lo que sucedió precisamente allí, un video que muestra pasajeros israelíes a bordo del vuelo que fue desviado este miércoles a Arabia Saudita por un incidente, relatan como uno de los pilotos atacó al otro e intentó atacarlos a ellos. Nos han atacado y hemos controlado al terrorista. Este video, que fue publicado por un canal israelí, muestra a tres pasajeros ensangrentados junto a la cabina del avión, custodiando a los dos pilotos que aparecen ambos en el suelo y ensangrentados. Oiga, esto suena como a película literal, ¿no?
1: Sí, parece una película, lo decíamos tempranito. Un vuelo con 174 pasajeros, entre ellos 27 niños, atacan al piloto.
3: ¿El copiloto?
1: El copiloto.
3: Ataca al piloto.
2: Dios.
1: Y resulta que es un terrorista.
3: Dios mío.
1: ¿Sería piloto? Bueno, no, sí debe haber sido piloto, pero seguramente que lo...
3: Quería hacerse al control del avión.
1: Lo chantajearon, sí, lo amenazaron. Eso tendrá que investigar.
3: ¿O qué tipo de creencias? A veces por creencias, ideologías... Bueno, pues porque
1: lo otro que hay que revisar, yo, sí, es cuántas horas de vuelo tenía, por ejemplo, este copiloto.
3: Eso estaba, pero...
1: para que de un momento a otro pues hiciera este tipo de ataques, que como dice usted, parece de película.
3: Increíble.
1: El copiloto ataca al piloto, y en las imágenes que uno ve del piloto herido, ensangrentado, o sea, parece una obra salida del terror, ¿no?
3: Sí, de película. Dice, nos atacaron y nosotros estamos protegiendo al piloto que fue atacado, afirman los hombres mientras muestran al presunto agresor tumbado en el suelo de lado y con una máscara de oxígeno, como al agredido también acostado en el suelo con otra máscara. Los hombres añaden que todos los pasajeros están bien y que están bloqueando el paso a la cabina del avión, que según medios israelíes habría sido llevado hasta el aeropuerto saudí de Tabuk por unos pilotos civiles que viajaban en la aeronave. ¿Qué tal y no, fueran los otros pilotos?
1: No, si no están, están, el avión, aparentemente la intención que tenía el copiloto era
2: estrellarlo,
1: sacar al piloto de la cabina, matarlo, sacarlo y estrellar el avión.
3: Lo más seguro es que quería estrellar el avión.
2: Dios mío, bendito.
1: Hoy estaremos hablando de una tragedia impresionante.
3: Dios mío, sí.
1: Sí,
3: claro.
1: Porque, pues, ¿cuál va a ser la intención de una sola persona de secuestrar un avión si no es más que estrellarlo? Afortunadamente.
3: Bueno, sabemos si había un objetivo. Precisamente,
1: sí,
3: había
1: también,
3: un plan.
1: También puede
3: para
1: ser.
3: Para estrellar el avión sobre un lugar específico.
1: Hoy estaríamos hablando de una tragedia de una magnitud impresionante si no fuera por esos dos pilotos con ropa civil que iban a bordo y que tomaron los mandos de este avión, lo que han citado pues los medios israelíes. Y el piloto herido pues está en ese momento en estado crítico. Lo atendió un dentista dentro del avión. Todo parece como guión de cine.
3: Sí,
1: parece, sí, parece guión de cine.
3: Parece guión de cine, sí, es verdad.
1: Bueno,
3: hoy seguramente ya nos estaremos enterando de qué fue lo que sucedió, cuáles son las o la versión final de
2: las
3: todo eso, ¿no? Claro que sí.
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1: Esto, para darle un contexto, se da después de que Netanyahu, que es el gobierno de este país, advirtiera sobre las amenazas de seguridad crecientes y habló también de indicios de un ataque durante las elecciones del mes de octubre. La oficina de Benjamín Netanyahu dijo que la situación estaba bajo control y que no fue un intento de secuestro. Según pues los medios locales, el ejército israelí no tenía información de inteligencia sobre un ataque planificado.
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2: Son las 7 de la mañana, 20 minutos. 7:20, escuchas Olímpica.

0: Hasta ahora nos gozamos la vuelta olímpica.
1: Llega y le dice la mamá a la hija, le dice: María, ¿estás embarazada? Dijo: no, mamá, te lo juro que no.
2: ¿No? ¿Y esa barriga?
1: Ay, mamá, es que le estoy cuidando el bebé a una amiga.
2: La muchacha gritando: ¡ay, mi amor, mi amor! ¡Mi mamá se va a lanzar por la ventana! ¡Mi mamá se va a lanzar por la ventana!

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7 de la mañana, 26 minutos. Saludos para Joanita, para Eddie, para Baruch, parte de Hedy López, que está en España, escuchando Olímpica Estéreo.

0: 7 de la mañana, 34 minutos. Don Nelson, buenos días. ¿Qué nos dice a través del WhatsApp Olímpica desde el exterior?
1: Buenos días, Olímpica, para reportar sintonía de los Estados Unidos, para saludar a Lerian y a Noslen, a mis niños que aquí van para la escuela. Y yo escucho Olímpica porque me pone todo y bien bueno.
2: ¡Y bien bueno!
0: Muchísimas gracias. Para todo el equipo de trabajo de Manchito también, dice que nuevo sitio de trabajo, estrenando trabajo. Bueno. Ahí está con Tatiana y está también con
3: Sandra.
0: Sandra y nombra a otra persona.
3: Sí. Augusto.
0: Sandra y Tatiana.
3: Augusto.
0: Y Augusto. Bueno, ya Manchito nos va a corroborar ahí. Un abrazo para Manchito, haciendo nuevos amigos ahí seguramente. El hombre siempre en sintonía con la emisora del primerísimo lugar. 7:34 minutos. Momento de escuchar al padre Alexander Ramírez. Vamos a seguir con el padre Alexander a esta hora, más o menos a las 7:30 de la mañana, para que usted que va iniciando el día lo haga con el pie derecho. Lo haga con un mensaje espiritual, lo haga también con mucho fervor, con mucha fe, de que todo seguramente va a ir poniéndose mejor día tras día, pero de que también tiene usted que poner su granito de arena, ponerse en perspectiva de crecimiento, de desarrollo personal, de mucha fe, y seguramente eso le va a traer buenos resultados. Así como nos enseña el padre Alexander Ramírez en esta bonita reflexión que usted puede tener en su celular con la palabra padre o la palabra reflexión.
4: Y con ustedes,
5: Alexander el Padre.
0: Hoy con túnica de lana.
4: Ay, sí, señor.
3: Con este frío,
6: días,
3: ¿para
6: que Dios
3: más?
6: Lo bendiga enormemente en este último día del mes de septiembre, ombliguito de semana, miércoles 30, con Olímpica 102.7 y temprano de Mapacano. Un gran abrazo para cada uno de los oyentes, siempre atentos a la reflexión. No olvidemos que desde septiembre se siente que viene diciembre y vamos más cerca de este mes que une la fe, la esperanza, el amor, la alegría, el ánimo de todos los oyentes para que progresemos y avancemos en medio de las situaciones dolorosas. Charcos de lodo. Cuando veo plantas llamadas diente de león, veo hierba dañina invadiendo mi patio. Mis hijos ven flores para regalarme y soplan la pelusa blanca pensando en un deseo. Cuando un mendigo me sonríe, veo a una persona sucia que probablemente quiere que le dé algo de dinero y me incomoda. Mis hijos ven a alguien que le sonríe y corresponden con otra sonrisa. Cuando oigo música, me siento y escucho porque no sé cantar y no tengo ritmo. Mis hijos cantan, bailan y si no saben la letra, se la inventan. Cuando siento un fuerte viento en mi rostro despeinándome y empujándome hacia atrás, lo resisto con mis fuerzas. Mis hijos cierran los ojos, abren los brazos, se dejan arrastrar por él hasta que caen al suelo vencidos por la risa. Cuando yo oro, digo tú y nosotros, concédeme esto y dame aquello. Mis hijos dicen, hola Dios, te doy las gracias por mis juguetes y mis amigos. Ayúdame a no tener malos sueños ni pesadillas esta noche y cuídame, todavía no quiero ir al cielo. Cuando veo un charco de lodo, rápidamente me alejo de él porque me imagino zapatos sucios y alfombras y suelos de igual manera. Mis hijos se sientan en él, ven diques para construir, ríos para cruzar y toda clase de animales para jugar. Me pregunto, ¿los hijos nos fueron dados para enseñarles o para aprender de ellos? Es necesario que aprendamos a apreciar las pequeñas cosas de la vida. Por eso te deseo que la vida esté llena de dientes de león, fuertes vientos y grandes charcos de lodo. El amor de Dios Padre, Hijo y Espíritu Santo nos haga terminar este mes de septiembre con profundos sentimientos de gratitud. Yo escucho Olímpica porque me pone de todo y bien bueno.
2: Y bien.

0: Saludo muy especial para don Andrés Isaza con esta canción de John Jairo Pérez, artista del Volveremos Fest este fin de semana con la emisora del primerísimo lugar.
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1: Este es uno de los artistas que tendremos en el Volveremos Fest. Ya saben, entonces, este próximo fin de semana, 2, 3, 4 de octubre, estaremos con ustedes ahí en Expo Futuro. Dios quiera haga muy buen clima.
2: Así será, con la ayuda de Dios.
1: Que haga muy buen clima para que todo esto se lleve a cabo de la mejor manera, para que Pereira pueda levantarse. Yo creo que vamos a tener un antes y un después de este evento, el Volveremos Fest, que ayer lo decíamos y lo remarcamos siempre, no es un evento que se haga normalmente en la ciudad de Pereira. No es fácil, y yo diría que no es posible, reunir, hacer un evento tan grande en la ciudad con tantos artistas, obviamente por los costos que esto requiere.
2: Yo, y en tan poco tiempo.
1: En Expo Futuro, este fin de semana, vamos a tener un gran show.
3: Maravilloso, definitivamente vamos a tener un fin de semana increíble. Y pues la invitación para nuestros oyentes, de verdad, yo sé que muchos dicen, venga, yo quiero ayudarte de alguna forma, y a veces pues no encuentran cómo, ¿cierto? Esa es una forma maravillosa de poder ayudar, además de que vamos a poder también disfrutar de todos estos artistas, Eddie.
1: Una gran nómina, recuerden que usted entra ya a mundoboletos.com, ya le vamos a recordar la nómina para que usted se vaya haciendo por ahí la idea de lo que va a pasar este fin de semana en el Volveremos Fest. Es que no me puedo mover muy bien. Bueno, ahí está gradería.
2: Hay graderías.
1: Hay gradería. Es que, ¿dónde almuerzo? Allá va a poder almorzar. Va a poder apoyar los emprendedores también. Todo eso en el Volveremos Fest este fin de semana. Nómina de viernes, sábado y domingo. Estaremos con ustedes el sábado y domingo, bueno, desde el viernes, apoyando también en tarima y todo el tema, acompañándolos en esta iniciativa de Johnny Rivera en AMPA Básico. Johnny, que se ha puesto la 10 a nivel nacional. Ayer mucha gente de los Estados Unidos, del exterior, ha dicho, venga, ¿yo cómo puedo aportar? Ustedes compran las boletas. Lo pueden hacer por la página mundoboletos.com, se la donan a alguien, si ustedes no pueden venir, pero apoyan también esa iniciativa de donación, que básicamente es el soporte, ¿no? Es el pilar de esta actividad. Entonces usted puede comprar una, dos boletas, tres boletas desde el exterior también para apoyar esta iniciativa. No es costoso, son boletas de 40 mil pesos en localidad general, la máxima es de 220, creo que es la de gradería. Entonces no es que sea una cifra representativa, una cifra pues muy, muy alta como para decir es imposible ir, ¿no?
2: Y tanto

0: cercano y diga: yo quiero comprar las boletas para el Volveremos Fest.
1: Este es un artista olímpica en el Volveremos Fest.
0: Esta mujer es Arely Senao, ella va a estar con nosotros también. Es artista olímpica que dijo presente al Volveremos Fest y que nos acompañará este próximo domingo. Arely Senao, aquí está la invitación.
2: 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No.

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1: 5 para las 8. 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
6: Oye, ¿usted ha ido a levantar algo a un bar? ¿O una discoteca? Sí, es difícil, mano. Yo la verdad no, porque uno ya se acostumbra más bien como a levantar en los eventos. Sí, no, me fui más con el ansiedad a levantar una discoteca y me la arrimé a dos monas y le dije, hola, ¿cómo están ustedes? Así tuteando elegante. Y me dijo, bien, gracias. Le dije, ¿será que te puedo invitar de pronto un trago, un whisky, un guarapo, según tu gusto? Yo, no, gracias. Le dije, ¿pero por qué tan esquiva? Y dijo, ay, no pierda su tiempo. Yo soy lesbiana. Le dije, ¿usted es qué? Yo, lesbiana. Y le dije, uy, y discúlpeme la ignorancia, ¿qué es eso? Dijo, es cuando a una le gustan las mujeres de pecho grandes, de pierna grandes, así de cola grande, con labios sensuales. Le dije, compadre, vámonos, que como que me estoy volviendo lesbiana.
7: Para papus, pus, para papus, pus. Ese es buenísimo. Sí. Chiste de oscuridad. Una vez llega un amigo y le dice al otro, óyeme, ¿viste el apagón de anoche? Y el otro le contesta, ay no, porque en mi casa se fue la luz. Ay, sí. Ay, buenísimo. Ay, sí.

0: 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Leo.
1: Llega la segunda parte del horóscopo a través de Olímpica Estéreo. Estamos entregando el mensaje del día y del resto de la semana para los diferentes signos zodiacales. El turno para los nacidos bajo el signo Leo. Bueno, Leo, tú esta semana estás a full energía con una fuerza que te va a hacer ir por todo. Esta semana tienes muchísimas ganas de luchar contra las injusticias, tanto tuyas como de los demás. Y la verdad es que no vas a quedarte callado. Se nota que Marte, el planeta del guerrero, acaba de entrar en tu signo. Así que esta semana se acabó la espera. Por fin tienes ganas de moverte, de trabajar, de liderar y de empezar a ir por todo lo que quieres. Después de semanas, estando como ahí, como a la espera, ahora vas a pasar a la acción. De hecho, es posible que no tengas miedo de meterte en problemas por defenderte a ti y a los tuyos. No vas a dejar que nadie ni nada te pisotee. Especialmente, sientes que hay alguien que cada vez que haces algo aparece como para hacerte quedar mal, echar por tierra todo lo que haces. Y eso esta semana se va a acabar. Cuidadito, porque en el amor esta semana vas a estar como muy atractivo. Y Marte en tu signo sube ese nivel de deseo también. Tienes muchas ganas de gustar, de salir, de coquetear, de sentirte poderoso. Si estás soltero, genial, puede aparecer alguien irrumpiendo con mucha intensidad en tu vida. Pero si tienes pareja, cuidado con esos flirteos o coqueteos con otras personas. Los números para Leo en este nuevo día, 198.
0: Virgo, los nacidos entre el 22 de agosto y 22 de septiembre. Virgo.
1: El mensaje para los nacidos bajo el signo Virgo. Bueno, Virgo, es una semana especial para ti. Recuerda que ahora tienes la energía de tu parte y parece que después de unas semanas donde como que las cosas iban a mil por hora, se empieza a bajar un poco las revoluciones. Esta semana vas a sentir muchísimo cansancio acumulado, puede que sí, pero si necesitas recuperar tu energía, pues dedícale más horas a dormir, a que tu sueño sea profundo. Esta semana no tienes ganas de estar disponible para otras personitas que llegan como a causarte, a ocasionarte problemas. Necesitas parar un poco. Tu cuerpo también tiene memoria y no puedes estar todo el rato al 100%. Si puedes, desconecta, tómate un día libre, intenta dejar tardes sin responsabilidades por cumplir. Recuerda que el cuerpo necesita parar si de verdad quieres seguir adelante con todo lo que tienes entre manos. Es posible también que haya una tensión, un problemita, algo que te preocupa, que tú prefieres llevar en silencio y que nadie se entere. Y realmente, Virgo, quizás sea lo mejor. No hace falta que todo el mundo se entere de todas las batallas por las que tú estás pasando. Pero sí te aconsejo que esta semana te desahogues, se lo puedas confesar a alguien cercano a ti. Aunque sea con tu mejor amigo, con tu pareja o con tu hermano, porque llevas en silencio mucho tiempo y estás dejando esa carga para ti solito. A veces hace falta expresar y hablar y decir también eso que estás sintiendo. Virgo, números para ti hoy, 370.
0: Libra, los nacidos entre el 23 de septiembre y 22 de octubre. Libra.
1: Para los nacidos bajo el signo Libra, bueno, esta semana, Librano, estás a tope con muchas actividades, pero también estamos en tu temporada y el cuerpo lo nota. Es cierto que están siendo días moviditos, pero al final esto es lo que tu vida se merecía. Así que esta semana confía mucho en las cosas que están llegando y sobre todo para un momento para que disfrutes del presente. Muchas veces te cuesta creer que lo bueno también puede llegar a tu vida, pero mira, está llegando porque realmente tú lo mereces. Deja de pensar en qué va a ser o cuál va a ser el siguiente problema. No te agobies por un futuro que no sabes ni cómo ni cuándo va a llegar. Mejor disfruta cada segundo, cada minuto. El sol está en tu signo y toda esa energía y buenas noticias pues van a llegar y no pueden pasar desapercibidas. Lo bueno se hace esperar, Libra, y por eso esta semana tienes que ser más paciente de lo normal, aunque ya sabemos que a ti eso se te da un poco mal, pero por favor inténtalo. Algo, un proyecto, un cambio, una decisión que querías que llegara, pues definitivamente va a llegar, pero ojo, es una buena señal que te tomes el tiempo para prepararlo todo a la perfección, como a ti te gusta, no dejes nada al azar. Y después, cuando todo llegue, te vas a sentir agradecido de haber tenido tanto tiempo para que las cosas estén justo como tú quieres. Librano, los números para ti, 826.
0: Escorpio, los nacidos entre el 23 de octubre y 22 de noviembre. Escorpio.
1: Finalizando con los escorpiones, esta semana parece que te ha pasado un camión por encima, literal, escorpión. Estás como con unos días raros, diferentes. Lleva los días acumulando mucha tensión. Estás en medio de un proceso donde tú quieres que las cosas salgan súper bien, quieres estar al 100%, enterarte bien de todo, que no se te escape nada. Y entre eso, los nervios se van acumulando, las pocas horas de sueño, es como que no te sientes presente del todo. Así que esta semana intenta bajarle un poquito a las revoluciones, porque tu cuerpo te lo va a agradecer al final. No llegues a tu límite, porque eso puede llegar a ser más peligroso de lo que piensas. Esta semana vas a recuperar tu voz y mucha gente va a empezar a escucharte como mereces. Así que, escorpión, hoy el planeta de las comunicaciones, Mercurio, entra en tu signo y va a darte como esa forma de autoestima, que de poder que tú necesitas. Todo lo has estado planeando, imaginando, pensando. Bueno, vas a tener unas ganas brutales de ir por algo importante. Eso sí, cuidado con los choques de ego y con las conversaciones con personas que se creen por encima de ti, cuando en realidad no te llegan ni a la suela de los zapatos. Esta semana habrá alguien que quiera imponerte su manera de hacer las cosas, y a ti que te impongan eso definitivamente no te gusta ni un pelo. Así que mucho cuidado con los enfrentamientos, puede ser de pronto con amigos, compañeros de trabajo o familia, escorpión. Los números 942, y el número de cuatro cifras para Leo, Virgo, Libra y escorpión, 1389.

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1: Muy buenos días, señores de Olímpica Estéreo. Ahí quienes habla su amigo Oscar. Ahí para informar a los conductores y ciudadanía en general. Se presenta fuerte carramenta, Avenida del Río. Desde el sector de los semáforos de la entrada a Santa Elena, barrio Las Palmas, semáforos de Pedregales. Fuerte carramenta en dirección hacia la glorieta de Turín, para que tengan conocimiento. Bajando, sentido contrario, desde Turín hacia los puentes de Pedregales, hay bastante flujo vehicular también, pero este, al contrario, tiene más fluidez.
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2: 8:20 a.m, el gobierno nacional ha asegurado recursos del hospital regional para el próximo año. Esto es buena noticia para el departamento de Risaralda. La ministra de Salud ha aseverado que hay una partida presupuestal para el proyecto que adelanta la gobernación del departamento de Risaralda. Recursos del orden de los 100 mil millones de pesos que ha asegurado el gobierno nacional en el presupuesto del año 2027, con destino de la continuidad del proyecto Hospital Regional de Alta Complejidad. Un hospital que va a ser muy importante para el departamento de Risaralda, para la zona aledaña a nuestro departamento. Es como lo ha dado a conocer la ministra de Salud, Ana María Vesga, en un comunicado oficial en el marco de la sesión de las Comisiones Económicas Conjuntas del Congreso de la República. Allí se ha discutido también el presupuesto general de la Nación para la próxima vigencia fiscal de 2027 y sobre el proyecto del Hospital Regional de Alta Complejidad del Departamento de Risaralda, si se destinaron 100 mil millones de pesos, dejó ella tajantemente, explicando que este gobierno, el que acaba de pasar, el gobierno anterior, dejó expirar en el año 2023 lo que se conoce como las vigencias futuras que eran destinadas para el proyecto hospitalario del departamento de Risaralda, ese hospital de alta complejidad. Y esa es una situación que hizo indispensablemente pues que se gestionara una nueva asignación presupuestal. Por eso habla ella entonces de que con esta nueva partida presupuestal para el año 2027 se están asegurando nuevos recursos para poder continuar con la construcción de un proyecto que, a mi parecer y al de todos, es un proyecto de una infraestructura en salud más importante del centro occidente del país.
4: Espectacular.
2: Así lo ha dicho el gobernador, así lo han dicho quienes saben y conocen del tema, así lo destacan también, por ejemplo, el gerente del proyecto, Julián Herrera López. Y es una decisión del gobierno nacional que garantiza que ese proyecto de infraestructura de salud más importante del centro de occidente del país, pues cuente con el respaldo presupuestal necesario para seguir avanzando. Es decir, hay platica para el otro año para seguir invirtiendo en el hospital de alta complejidad del departamento de Risaralda. 8:23 a.m. y es noticia también en Pereira el anuncio que se hizo ayer por parte de la alcaldía en la Secretaría de Desarrollo Económico y Competitividad. El cambio que se va a dar allí, Cristian Toro deja el cargo después de acompañar desde el inicio los procesos de la administración, todas estas estrategias para fortalecer el empleo en la ciudad, el emprendimiento, el turismo y la competitividad de la Perla del Otún. Deja entonces su cargo como secretario de Desarrollo Económico, esa responsabilidad que ha asumido, yo diría que muy bien.
4: Sí, muy bien.
2: Se le ha visto al hombre camelloso, siempre entusiasta con el ejercicio que le corresponde desde la Secretaría de Desarrollo Económico y Competitividad. Ustedes lo conocen, lo han escuchado, lo han tenido aquí en la ciudad de Pereira.
4: Bacán.
2: Y ahora, pues esperemos, siga haciéndose muy buen trabajo, porque va a quedar en manos de una nueva funcionaria, esta secretaría, el alcalde Mauricio Salazar agradeció al funcionario por el trabajo desarrollado durante estos años y pues por su compromiso también con esos objetivos trazados en el desarrollo económico de Pereira. Llega entonces Luisa Fernanda Vidal León, que es contadora pública, que es especialista en alta gerencia también, que actualmente se desempeña como coordinadora de esa misma secretaría. Ojalá y les vaya muy bien en pro de lo que necesita nuestra ciudad.
5: ¿Se va un toro y viene un león?
2: Sí, aparentemente tiene intenciones de aspirar a un cargo público en la ciudad de Pereira, a ser el próximo burgomaestre para los pereiranos.
5: Daticos de la Liga Betplay. Ayer nuestro grande Matecaña perdió 1-2 con Santa Fe. Medellín 2, Millonarios 2. Para hoy Nacional Junior a las 8 en punto de la noche. Y mañana Internacional de Bogotá frente al 11 Caldas, mañana a las 8 en punto de la noche.
2: Ay, ojalá le vaya bien al Pereirita, que empiece a levantar cabeza.
5: Dios quiere.
2: Porque ni suena ni truena.
5: No.

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1: 8 de la mañana, 29 minutos. 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
1: 8:30, 8:30. 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
1: 22 minutos falta para las 9 de la mañana. Ya se fue. ¿Ya?
0: H713.
1: Rápido. Sí, compró, un abrazo para el H713.
0: Chao.
1: Compró el ganador, le cuento.
0: Al parecer,
1: sí. Le compró el ganador. Ya está aquí la carpa de la Lotería Risaralda, muchachos, amigos conductores de taxi, para que se acerquen, vengan también porque le van a dar crispeticas.
0: Uy, qué rico.
1: El H713 se alcanzó, llegó
0: yo
1: muy
0: creo
1: temprano.
0: Que sí. Sí, sí, sí, sí. Va tarugado.
1: Bueno, pero mucha suerte al H713. Ojalá le vaya muy bien.
2: Ese número me gusta.
1: Sí, el bono solidario por Risaralda es este billete del próximo viernes de la Lotería de Risaralda. Es un billete de lotería
0: unifraccional.
1: Unifraccional, exactamente, especial.
0: Ajá.
1: Especial, estoy leyendo al revés. Especial para este próximo viernes. Entonces, los amigos conductores de taxi que vengan, que compren el billete de la lotería, pues no solo se van a poder ganar la lotería, sino también van a tener la participación en algunas rifas que ellos van a hacer por unos bonos de tanqueo de 50,000 pesotes, y además de eso, pues los van a tener muy bien ahí afuerito.
0: Oiga, el sorteo es el 29-69, ¿ah?
1: Es el sorteo 29-69, sí, señor.
0: Sí.
1: 29-69. Uh-huh. Juegue el viernes.
0: Juega el viernes 2 de octubre.
1: Estamos leyendo el aviso al revés.
0: No, pero sabemos cositas, vea.
2: Que ahí se le salió un ojo, vea.
1: Sí, no, es que me tapa esa moto que hay.
0: Ay, con disculpas.
1: 8:40 minutos en Olímpica Estéreo. Póngame, por favor, usted qué haría.
0: Ay, Dios mío bendito.
1: Porque esto no es usted qué haría. No, no, sí es un usted qué haría. Porque resulta que esta noticia se está haciendo viral en los medios internacionales. Imagínese que usted se encuentra un celular. O en su defecto, se lo roba.
2: Se lo roba.
1: Puede ser que usted que nos está escuchando sea un amigo que se dedique a ese tipo de cosas. De todo hay, ¿cierto? Somos inclusivos.
2: Salió para los ladrones.
1: Sí, si vino una nena ayer a aprender la canción.
2: No,
1: esto es muy... Esta es una noticia seria. Es una noticia seria, pero a la vez muy curiosa.
2: Muy curiosa, sí.
1: Yo conocí la historia, también fue noticia, de una persona que le llevó a arreglar el celular a alguien, es decir, se te dañó el celular.
2: ¿Se lo llevó a un técnico?
1: Sí, se lo llevó a un técnico, y el técnico descubre que en el celular hay una gran cantidad de videos con pornografía infantil.
0: ¿Cómo?
1: Pero somos amigos, o sea, usted y yo somos amigos, yo te llevo el celular a que me lo arregles y tú encuentras eso.
2: Eso fue lo que le pasó a la persona que
1: sí,
2: no
1: sí.
2: conoces.
1: No conocí, sino que fue una
2: caso,
1: noticia
2: pues,
1: también.
2: Sí.
1: Y ahora se hace viral una noticia más curiosa todavía. Pero es un ladrón, roba el celular y encuentra eso en el celular. ¿Cómo fue la historia? Y digan, bueno, ¿usted qué haría? Usted, si encuentra eso en el celular de una persona que usted conoce.
2: O sea, si usted fuera el ladrón.
1: O el amigo, o la... ¿Usted lo denuncia? ¿Le dice a él? ¿O qué? Porque estamos en un delito... De fuerza
2: sí,
1: mayor.
2: Sí, es un delito.
0: Bravo.
1: Es una.
0: Delicado.
1: Depredadores sexuales hay por doquier.
2: Así es.
1: Y el hecho de que usted consuma pornografía infantil lo convierte directamente en una persona con un delito.
2: Así es. Mire, ¿qué fue lo que sucedió? El ladrón descubrió en el celular videos de abuso a una menor. Y finalmente el ladrón terminó denunciando el caso. Eso sucedió en la ciudad de Cali. Las autoridades capturaron a la involucrada en este hecho y ya se encuentra asegurada en la cárcel.
1: Es una mujer.
2: Es una mujer. Un insólito caso ocurrió en Cali luego de que el ladrón, tras hurtar el teléfono celular, encontró material pornográfico donde la protagonista era una menor de solo 9 años de edad. En este caso, el hombre... Cuando encontró diferentes videos donde se observa la instrumentalización de la menor, procede a ponerse en contacto con los familiares de la mujer a la que le pertenecía el dispositivo móvil para ponerlos en conocimiento pues, de lo que estaba sucediendo. El contacto clave fue con otro de los hijos de la mujer que observó el video y reconoció a su hermana. Posterior a ello, ¿qué? O sea, ¿era la hija?
0: ¿Cómo?
2: A ver, desenredemos este caso. Ya finalmente el ladrón acudió ante la justicia para imponer la denuncia correspondiente y así iniciar un proceso en contra de su madre por el hecho de abuso sexual. Es así como se procede a realizar las investigaciones correspondientes y una vez se llega al inmueble de la mujer, las autoridades encontraron diferentes elementos como teléfonos móviles, tarjetas SIM, memorias y equipos de cómputo, los cuales fueron sometidos a un análisis forense. Una mujer que instrumentalizaba a su propia hija de 9 años de edad.
1: Dios mío.
0: Dios.
2: Fue capturada en la ciudad de Cali en las últimas horas tras el operativo que fue coordinado entre la Policía Nacional y el CTI de la Fiscalía. Las primeras versiones sobre este caso dan cuenta de que la capturada habría obligado a su hija a incurrir en diferentes conductas de índole sexual para grabar material audiovisual en su dispositivo y después eran publicados en plataformas digitales destinadas al contenido de adultos. Aquí es donde sí entiendo por qué algunas, uno dice la madre es lo más sagrado y lo más maravilloso.
1: No.
2: Pero ahora, aquí en estos casos, uno entiende que muchas personas, ya cuando llegan a una edad, adultos deciden y dicen, yo odio a mi madre porque me hizo esto, porque me hizo lo otro, y tienen toda la razón, Eddie. ¿Cómo puede existir una madre así?
1: Sí, hay casos muy, muy lamentables. Aquí lo curioso es eso, que pues sea un ladrón el que tenga que denunciar a la señora.
0: Ajá.
1: Y le aseguro que puede ser que mucha gente en su entorno conozca ese caso.
0: Eso es un desmadre.
1: Pero no puede, o por alguna razón no la denuncian. Que es lo que pasa en muchos casos también en nuestra sociedad. Probablemente usted tenga un vecino y usted sepa que ese vecino tiene alguno de estos delitos con los menores de edad, pero le da miedo denunciar. O un familiar que usted sepa que le hayan hecho algo y le da miedo denunciar.
0: Por eso llamó tío.
1: Que usted mismo o misma sea pareja de alguien que abusa sexualmente de un menor en su casa. Y usted lo ampara bajo algún tipo de excusas. No, es que estaba borracho, no, es que él va a cambiar, no, es que ella la ama, pero necesitan recursos para... No, señor, no,
2: no,
1: señor.
2: No, por Dios.
1: No, señor, no, señor.
0: Ah, eso.
2: Qué desfachatez.
1: Los delitos en Colombia que están tipificados con conductas en... Perdón, que son conductas delito en Colombia y que están tipificados ante la ley... El acto sexual con menor de 14 años, prohibido.
2: Los niños son sagrados, no
1: se
2: tocan.
1: Es delito. El acceso carnal abusivo. La explotación sexual comercial de menores. El estímulo a la prostitución de menores. Y estímulo implica que usted sea testigo también. Entonces que usted le diga a la señora, ay sí, yo lo apoyo para que la prostituya.
2: No, por Dios.
1: La pornografía con menores de 18 años... que son esos videos que usted de pronto tiene en su celular. Si a usted le encuentran eso en su celular.
2: Sí.
1: Es que yo no lo hice, a mí me lo mandaron. Bórrelo o denuncia a la persona que lo está enviando. Porque es un delito. La utilización de medios de comunicación para actividades sexuales con menores. El turismo sexual de menores. La violación mediante violencia. Y el acceso o acto sexual aprovechando lo que se llama incapacidad para resistir con personas de pronto con movilidad reducida, con personas con discapacidad, con personas que de pronto están en estado de embriaguez. Una persona que no pueda defenderse en ese momento, que sea menor de edad, pues es un delito.
2: Bueno, 8:46 minutos. Hay que decir curioso. Que para tranquilidad de las personas, que de los vecinos, de la gente obviamente que tiene que ver con esto, la Fiscalía General de la Nación y un fiscal de la seccional Cali le imputó a la mujer los delitos de pornografía con persona menor de 18 años agravado, además de acceso carnal abusivo con menor de 14 años, y un juez de control de garantías le impuso a la procesada medida de aseguramiento en centro carcelario.
1: Primer ladrón que vamos a aplaudir, y único, ojalá.
2: Sí, yo
1: pero
2: creo que...
1: Imagínense, o sea, es tanto el daño que una persona que está robando, que el robo pues tiene un contexto ya social, y bueno, eso es otro tema, pero le genera tanto repudio que se arriesga a que obviamente él tenga que confesar, lo capturen, para decir, mire, es que esta señora, uy no, pues tampoco está
0: Dios
1: allá.
0: Dios mío, bendito.
1: 8:47, Pereira, es temprano, más bacano, van llegando los amigos taxistas también a nuestra zona VIP. El D377 ya vino también por su billete de la lotería de Risaralda, que está aquí afuera en la emisora del primer lugar.
0: Y se fue a Tarugado.
2: Desgracias.
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3: 8:53, 7 para las 9. 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
3: 6 para las 9. 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
2: Para informarles, saliendo de acá de Japón, tenemos fuerte carramenta. Se presenta sobre la salida de Santa Mónica, también del barrio Valer. Todo para salir acá hacia la Pop. Señores, si no le meten más no a esto, mejor dicho, esto se va a volver, os lo he dicho, esto ya se convirtió en un caos constante aquí en Los Quebradas. También les informo, saliendo ahí del Hospital Santa Mónica, desde el Hospital Santa Mónica, en dirección hacia la Simón Bolívar, toda la principal de la avenida de Santa Mónica, también se presenta fuerte carramento sobre la Simón Bolívar y la principal de Santa Mónica. Feliz día para todos.
3: 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Sagitario.
4: Llega la tercera y última parte del horóscopo a través de Olímpica Estéreo y nos vamos con Sagitario, el mensaje para este nuevo día, para este resto de semana. Bueno, Sagitario, si sientes que es el momento de tomar una decisión, hay que tomarla. Aunque tú sepas que te van a juzgar, que te van a criticar, que van a hablar de ti, incluso tú mismo puedes llegar a machacarte por haber tomado esa decisión. Pero esta semana es el momento de decir hasta aquí y empezar a mirar un poco más por ti. Tú no puedes seguir aguantando más una situación que te hace daño a ti, aunque sepas que estás ayudando mucho a los demás. Estás llegando a tu límite, Sagitario, y eso no es bueno para ti. No pasa nada por abandonar a tiempo, por decir adiós para poder cuidar mucho más de ti. Prepárate, Sagitario, porque esta semana llegan sorpresas que no te esperas. Sucederá algo en tu vida que jamás te imaginarías, pero va a ser algo que te va a hacer darte cuenta de que toda la gente que tienes cerca haría algo, aunque sea mínimo por ti. Esta semana rodéate mucho de esas personitas que te quieren, que te valoren, y sobre todo da las gracias también. Dentro de poco llegará un momento un poco agridulce, con alguna que otra despedida, pero son necesarias, personas que ya no tienen que estar en tu vida. Así que si de verdad quieres avanzar, tendrás que despedirte de ciertas personas, tanto para alejarte físicamente de ellas como para dejarlas salir de tu vida, ¿ok? Sagitario, números para ti hoy: 512-512.
3: Capricornio, los nacidos entre el 21 de diciembre y el 19 de enero. Capricornio.
4: Capricornio, parece que esta semana estás de vuelta al ruedo, después de mucho tiempo sin poder estar al 100%, porque había cosas que como que no te lo permitían. Tú ahora sientes que es el momento y que te toca retomar todo lo que dejaste a medias. Esta semana hay que cuidar de ti al máximo. Volver a esos hábitos que te hacían feliz, volver a cuidarte por fuera y por dentro para poder estar bien contigo mismo. Pero ojo, Capricornio, tampoco quieras retomarlo todo igual que antes. Hay que ir poco a poco. Ya nos conocemos y esta semana retoma tu vida, pero sin compararte con el pasado, ¿ok? Es posible que haya muchas cosas que no te cuadren, especialmente de alguien. Hay una persona que no ha sido clara contigo y tú ya sabes que hay personitas que definitivamente mienten bastante bien. Esta semana tendrás muy poca paciencia para las mentiras. Y si últimamente sientes que alguien te está escondiendo algo, que te cuenta una versión, pero luego resulta que no es así, pues entérate de la verdad. Busca, indaga. Capricornio, ahora más que nunca, hazle caso a tu intuición, porque todo lo que puedas y más investigar sobre esa persona hará que descubras algo que te puede interesar. Los números para los capricornianos hoy, 694.
3: Acuario, los nacidos entre el 20 de enero y 18 de febrero. Acuario.
4: Mensaje para los acuarianos, va a ser miércoles y resto de semana muy especial para ti. Es posible que te sientas como en una especie de burbuja, que no seas capaz de creerte todo lo que te está pasando. Lo mejor que puedes hacer ahora es rodearte de personas que te ayuden a poner los pies sobre la tierra. Esta semana va a haber mucha gente que se acerca a ti por conveniencia, para intentar robarte alguno de los logros de los que tú has ido consiguiendo últimamente. Por eso, Acuario, intenta protegerte mucho de esas personas que quieren aprovecharse de ti. Solo rodéate de los que de verdad son especiales, en quienes confías. Y en el amor esta semana las cosas van a ponerse muy intensas. Si tienes pareja, sabes que hay algo que llevas tiempo queriendo hablar, pero como que no te atreves. Esta semana tienes que armarte de valor para tener esa conversación que quizás esté relacionada con dinero o con algo donde sientes que tú estás dando más que la otra persona. Así que, Acuario, háblalo antes de que todo esto explote. Es cierto que no todo va a ser pelea, el ambiente está, digamos que caliente en todos los sentidos y puede que después de discutir solucionen las cosas de otra manera. Los números para los acuarianos, 101. Número para Acuario, 101.
3: Piscis, los nacidos entre el 19 de febrero y 20 de marzo. Piscis.
4: Bueno, y vamos finalizando con los nacidos bajo el signo Piscis. Piscis, mitad de semana con las emociones a flor de piel. Y es que están saliendo a la luz cosas en las que tú llevas mucho tiempo trabajando o incluso sentimientos que llevas mucho tiempo guardando para ti. Esta semana es como que te sientes más liberado, como si te hubieras quitado un peso de encima, pero sobre todo muchos miedos. Había algo que no te dejaba dormir, pensando que iba a salir mal, que no iba a pasar como tú te lo imaginabas. Pero ahora la realidad supera las películas que te habías montado en tu cabeza. Y por fin, pues tienes que dejar de preocuparte y tan solo disfrutar. Así que Piscis, esta semana es para sentirse orgulloso de ti mismo, porque pocas veces lo haces y deberías hacerlo más. Eres una persona que trabaja a su manera, pero al final saca las cosas adelante. Que si tiene un sueño no para hasta conseguirlo. Así que te vas a dar cuenta de que has conseguido muchas cosas más de las que tú tenías en mente en este 2026. Y sí, has tenido que pasar por muchos baches, por golpes que jamás te imaginarías, pero gracias a ellos estás donde estás ahora. ¿Ok, pisciano? Los números para ti, 057, Piscis. Y el número de cuatro cifras para Sagitario, Capricornio, Acuario y Piscis, 5610. 5610.

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0: 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Recordándoles el pico y placa del día de hoy. 4 y 5 para particulares con el último número de la placa, para motos primer número de la placa, 6 a.m. a 8 p.m. en todo Pereira y en todo Dos Quebradas. 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
3: Ya son las 9:21 minutos. 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
3: Ay,
0: conductores.
3: Ay, qué rico, desayune con crispetas.
0: Sí, toca, a veces toca.
3: Sí, no, es rico también.
0: A veces toca, sí. Ya son las 9:22 minutos. 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

Buenos días, señores de Olímpica. Para desearles un feliz día y felicitarlos por la labor que hacen todas las mañanas. Para pedirles el favor de un saludito de cumpleaños para mi esposa, Patricia Calvo Trejes, que está de cumpleaños hoy. Gracias por ser mi esposa, que la mejor esposa del mundo. 32 años de casado y quiero decirle que si tuviera que volver a elegir, mil veces elegiría a ella. Feliz cumpleaños, negra, y que cumplan muchos años más. Y ya saben que 32 años de casado es como si fueran 5 minutos. Ella ya sabe cómo. Me pueden complacer con el disco de cumpleaños de Jonales Castaño. 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

0: Ave María, qué linda esa canción. Eddie, para la esposita.
1: Esposa mía.
0: Un abrazo para todos los que nos dejan su saludo hasta ahora, su reporte de sintonía a través del 326-70-1027. A todos los conductores que siguen llegando también a nuestra zona VIP. 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
2: Buenos días, Olímpica.
0: ¿Qué más?
2: Un gran saludito para todas mis hijas hoy que están, vinieron a visitarme y estoy feliz, feliz.
3: Ay,
2: me pueden
3: bello.
2: Poner un disco, El Pájaro Loco. Yo escucho Olímpica, porque Olímpica me pone de todo.
0: Muchas gracias.
3: Bien, bueno.
0: Qué lindo eso.
3: Tan hermosa. Yo entiendo.
0: Que no se le olvide a los hijos visitar a los padrecitos, ¿no?
3: Además de que sí, padres visitar a hijos, pero yo entiendo la sensación de ella. Mira, Eddie, yo cada que me puedo reunir con mi madre, es que es como esa complicidad, ella dice a mis hijas, es la complicidad entre mujeres también, como es una dicha poder ver o compartir tiempo especial con la madre, sobre todo.
0: Pero ojalá todas las hijas pensaran lo mismo que tú, Joanita. O todas las mamás pensaran lo mismo que ella, porque no, hay unas que, oiga, pelean más que enemigas.
3: Bueno, yo no sé si es de pronto porque pues el tema de la convivencia con más tiempo con los padres puede llegar a ser a veces un tanto complicada para algunas, pero por ejemplo a mí lo único que me genera de poderme reunir con mi madre es una dicha profunda, o sea, para
0: añoranza.
3: Mí.
0: Añoranza.
3: Es una añoranza, para mí eso es el día que voy a subir a Manizales o voy a ir a Manzanares a ver a mi madre, eso es una fecha especial que hay que celebrar.
0: Qué rico.
3: Y así deberías también ser con los padres,
0: sí,
3: ¿no? Los padres que
0: sí,
3: son
0: sí, sí,
3: presentes sí. Y que están en la vida de sus hijos. O que dice tú, por ejemplo, que tienes,
0: no,
3: que
0: no,
3: tienes
0: no.
3: A tu papá y me imagino que...
0: Lindo.
3: Es
0: lindo,
3: algo muy bonito.
0: Lindo. Son de otras generaciones y hay que comprender ciertas actitudes, pero hay mamás que exceden. El trato, sí. Hay mamás
3: ¿cómo?
0: Que exceden en el negativismo, en ese reproche constante, de pronto en esa amargura con sus hijos. Y también pasa al contrario, que los hijos, como lo decías tú ahorita, por alguna razón, sí de pronto valoran un poco a su mamá, pero no la aman fervientemente. Entonces, como que visitarla les da igual. Eso sí, hasta el día, Joanita, que se enferman o caen a un hospital.
3: Exacto.
0: O que las ven en un féretro.
3: Porque
0: ahí usted sale todo el llanto, sale
3: ahí sí
0: el
3: le sale todo el amor que le tiene a ese ser sagrado, ese ser querido que es la madre. Entonces, por eso, muchachos,
0: sí,
3: consejo
0: sí.
3: Para hoy. Usted tiene a su madrecita viva o a su padre, dedíquele tiempo. Converse con ellos, calidad de tiempo sobre todo, haga algo, invítelos a un cafecito, como si fueran, porque es que lo son además amigos, Evi.
0: El tema es que usted ya no puede recuperar el tiempo perdido. Ya usted no puede recuperar el tiempo perdido. Pero puede crear nuevos recuerdos con el tiempo que tiene por delante.
3: Porque somos seres humanos,
0: sí,
3: Evi. Nadie
0: sí,
3: es perfecto, o sea. Yo no puedo pedir que mi madre haya sido perfecta y ejemplo durante toda su vida. Obvio, es un ser humano y ha cometido errores, como todos lo cometemos en algún momento. Pero no por eso la voy a juzgar, porque seguirá siendo mi madre y espero, ojalá fuera eterna, pero pues sabemos que no es así. Hay que aprovechar los momentos. Amadita.
0: 9:35 minutos. Te cuento que hay suspensión programada de agüita desde las 9 de la mañana a 6 de la tarde. Hay empalme de nuevas redes. Hoy, miércoles 30 de septiembre. Ahí por la calle 17, en la calle 17, entre carreras 17 a la 23, antiguo centro comercial a 14, travesuras, contigua estación del terminal de Megacable, Boston, Florida, Boston. Todo ese sector se va a quedar sin agüita desde las 9 de la mañana a 6 de la tarde. Y durante toda esta semana vamos a tener también la complicación del agüita en el sector de Puerto Caldas. Recuerden que allí hubo un daño algo complicado. Entonces, por favor, para que tengamos paciencia, ya me dicen que aguas y aguas, he estado enviando el carro tanque para rotar por allí el servicio de la agüita.
3: ¡Qué crispetas tan ricas!
0: ¿Le llegó crispetas?
3: Muchas gracias a Lotería de Risaralda.
0: Tani, te quiero mucho. 9:36 minutos en Olímpica Estéreo. Aquí está Pecadora.
1: Pecadora, pecadora.

0: Buenos días, Mario, hijo mío, que Dios te bendiga hoy en este día tan especial, que sigas cumpliendo muchos años más, hasta que Dios quiera, que Dios me lo bendiga, pórtese bien, si Dios quiere, el otro año lo tendré aquí a mi lado. Dios lo bendiga, cuando venga te espero para partirte la torta. Te voy a complacer con el hijo ausente. Que Dios me lo bendiga y que Dios le dé bendiciones. Bye, bye.
1: Bye, bye.
2: Ah, la madrecita que le desea feliz cumpleaños a la, al hijo,
1: no,
2: a Mario.
1: No, Dios mío, ¿qué es esa belleza?
2: Mario está en México. Entonces vea que le van a partir la torta cuando llegue. 9.43 minutos en Olímpica, 09 de la mañana, 43 minutos. Pilas porque se van agotando las boletas de el Volveremos Fest para el viernes 2 de octubre. La cosa va así.
1: ¿Cómo van? ¿Cómo van?
2: El bono solidario de gradería va más o menos a un 70%. Entonces, vea, ya se va agotando. Para el viernes, para el viernes. El bono solidario platea ya está lleno.
1: Ese ya.
2: Ya está lleno. Platea para el viernes, ya está lleno. El general ya está lleno. También ya está lleno para el viernes.
1: Estamos para el viernes. Viernes.
2: Para la zona de menores va también en un 70%, en un 90% más o menos.
1: Ya casi.
2: Ya casi se agota. Entonces, si usted quiere ir, si su niño quiere ir al Volveremos Fest el día viernes, lo digo porque es el día más urbano, pasado mañana. El viernes, pasado mañana. Hay gradería disponible para 3 días, hay platea disponible para 3 días, hay general para 3 días, hay menores para 3 días. Ténganlo en cuenta porque el Volveremos Fest ya es en 2 días. Faltan solo 2 días para el Volveremos Fest. Y ustedes no se pueden quedar sin llegar a este evento tan magnífico que vamos a tener este próximo fin de semana.
1: Bueno, ya son las 9:45. 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
2: Son las 9:45. Pastor López hace esta muy linda canción para todos los que están lejos de la tierra, para todos los que vienen también a Pereirita a recuperar esta tierra, muchachos. 9:45, los esperamos. Y a los que se van a demorar por venir, les enviamos un abrazo bien especial.

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0: Se soltaron los perros. Cuidado que se soltaron los perros.
1: Dice esa canción Osmar Pérez, que estará en Volveremos Fest este sábado, 3 de octubre. Y mañana ya es 1 de octubre, quedan 2 días para Volveremos Fest. Las boletas, recuerden, boletas en mundoboletos.com o en Apostar. Antes de que llegue a Apostar, ingrese a mundoboletos.com, ingrese su correo, baje la aplicación y así llega a Apostar y de inmediato va a poder aportar con la solidaridad de nuestra gente maravillosa de la ciudad de Pereira. Bueno, definitivamente está siendo un día muy chévere para mí. Yo no sé para Eddie, pero para mí es muy un clima muy agradable.
2: Que llueva así en la mañanita, sí. Como que refresca toda la mañana y usted empieza como, ay, chévere.
1: Sí, sí, señor.
2: Está bueno, bueno. Que nos ayude el climita para el fin de semana.
1: Uy, sí. Debe ser una solicitud que le hacemos a San Pedro. San Pedro, por favor, este fin de semana danos un clima así maravilloso. Ni mucho sol, ni agua. O sea, un clima suave, bacano, soportable, que las personas puedan disfrutar de todos los productos gastronómicos que van a ver allí en el festival, en la feria o festival, como la quieran llamar, pero de todas maneras es para aportar nuestro granito de arena e ir allí a Expo Futuro y disfrutar de estos 3 días, viernes, sábado y domingo. Ayer estuvimos con el rey del chupe hablando. Después de salir de acá de la Olímpica, nos fuimos para el estudio de Jonales Castaño. Nos sentamos a hablar con John. Está feliz y dichoso. ¿Se acuerda que aquí le hicimos una entrevista?
2: ¿Sí?
1: En Olímpica Estéreo hace algunos meses y manifestó que era abuelo.
2: Sí, señor.
1: Pues
2: algo que no sabía, ¿no?
1: Les cuento el chisme.
2: Chisme, chisme.
1: Que ya la nieta nació ayer.
2: ¿Cómo?
1: Ayer o antier nació. Él me dijo, Quique, mire, padrino, mire, hermano, ya, ahora sí soy abuelo, mire mi nieta. Y me mostró la nieta. Está feliz, Jonales Castaño, estrenando nieta.
2: O sea que tiene usted la exclusiva de haber conocido la hija de Jesse Uribe.
1: Sí.
2: Y de haber conocido el nieto de Jonales.
1: Porque no lo hemos... La nieta.
2: En redes no lo hemos visto.
1: No, no, no, y es que apenas ayer me estaba contando Jonales, hablamos a eso de las 7:30 de la noche, me dijo, padrino, ¿dónde está? Yo no, en la emisora todavía, yo... Puede pasar por los estudios. Vamos a escuchar, vamos a audicionar, a escuchar musiquita. Y nos fuimos a escuchar música. Y en medio de la audición, de unas canciones con las que viene Jonales. No, mejor, fuera de la canción de la.
2: De bebedora, bebedorcita.
1: Sí, sí, sí.
2: Parranderitas.
1: Oiga, no. Viene con una parrande. Ay. Viene con una vaina de parranda también. Que él me contó un chismecito por ahí. Para hacer con un artista súper internacional.
2: No le creo.
1: De Medellín. Y entonces, bueno, vamos a ver si se da. Pero ojalá se le dé. Pero va a ser una cosa de locos. Y bueno, y en el medio de la charla me dijo, Quique, ahora sí, de verdad, es que sí, mire, mire mi nieta. Uy, me mostró la foto ayer. Y dijo,
2: antes lo llamaban para mostrarle canciones, ahora es para mostrarle a los nietos o a los hijos.
1: Bueno, y no,
2: para que sea padrino. Padrino.
1: Y definitivamente está Jonales feliz, no se cambia por nadie. Dice que también, obviamente, este domingo va a dar todo lo de él para portar el grano de arena, el granito de arena en Volveremos Fest este domingo. Así que, no, mejor dicho, está más contento.
2: ¿Oíste, Quique? ¿Y de quién es hija la niña?
1: De Helen.
2: La
1: bebé. De Helen. Ah. De Helen, la mayor.
2: La mayor.
1: Sí. Entonces está feliz Jonales Castaño. Ya vamos a ver si nos da la oportunidad de... No, no creo, porque pues, la decisión es de la hija de Helen. Y además está recién nacidita. No, eso, no sé, es más, no, mi sugerencia no la muestre.
2: No, no la muestre.
1: Yo la conocí. Ya conocí la nieta de Jonales Castaño. Ave María. ¡Qué felicidad!
2: Ha tenido un gran año Jonales, ¿no?
1: Súper espectacular. Y hablamos también de Movistar. No, que no hablamos anoche, Jonales. De las empanadas que vende afuera ahí en...
2: ¿Sabe que me enteré esta mañana? Que va a cambiar de nombre el Movistar Arena. Todavía están determinando a ver qué nombre le van a poner, pero como recuerde usted, Movistar y Tigo se unieron. Le van a cambiar el nombre al Movistar Arena en Bogotá. Va a ser raro nombrarle de otra manera.
1: Sí. Bueno, ya se acerca entonces lo nuevo también de Jonales Castaño, que tiene que ver con esta temporada ya de fin de año. Pero escuchemos esa por ahora, ¿cierto?
2: Ay.
1: El mañe mañe. Vean el video, ahí salgo yo. En el video del mañe mañe.
2: Y bien mañe.
1: Y bien mañe, sí. ¿De eso se trata, el mañe mañe?
2: Las camisetas de esa época.
1: Ay, María.

0: y Botero. ¡Caigan, caigan!
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0: Tengo el minuto a minuto de los artistas. Si alguna persona compró ya su boleta para Volveremos Fest y quieren ver a un artista en especial, porque acuérdense que son muchos artistas, cada día son muchos artistas, cada día hay más de 15 artistas.
1: Ramillete.
0: Sí, un ramillete de artistas. Entonces, si yo compro una boleta o yo hice mi aporte solidario y compré la boleta, obvio pensando y con mi corazón puesto en que ese dinero va para unas tejas, un cemento, un mercado, unos ladrillos, una varilla. De esa manera, pues, nuestro corazón se siente mucho mejor y late más rápido. Uh-huh. Entonces, si usted compró ahí, entonces, ay, es que yo quiero ver los chipucos, los cantores. Entonces, yo tengo el horario.
1: A ver.
0: De cada... No, pero no lo voy a decir. Ay, no, a ver, no, a ver, no autorizado, pero si usted de pronto me pregunta por aquí, por el interno del WhatsApp, pues yo le digo...
1: Ah, bueno, bueno.
0: Es que a qué horas quiero ver, yo quiero ver a, en el viernes a Joaquín Guillén. Entonces, Joaquín Guillén va de las 6:19 de la noche a las 6:39. Los artistas van a tener poco tiempo. No vayan a pensar también que el artista va a ir a cantar allá una hora o dos horas.
1: Hora y media, no.
0: No, no, no, no, no. Por eso lo invitamos a ver, porque canta cuatro. Entonces, no, a ver, no podía. Quiso, pero no le dio. Está en Ecuador y se habló con él varias veces. Santi, muy querido, trató de mover los tiquetes. No se pudo. O sea, llegaría tipo 11, 12 de la noche del domingo,
1: no,
0: y ya.
1: No,
0: ya estamos ya terminando.
1: A comer choris.
0: Entonces, bueno. Pero entonces, yo quiero, ¿a qué hora va a estar la banda del aventurero? Yo tengo la hora, yo tengo la hora. Como nosotros somos emisora organizadora, uh-huh. Entonces estamos, tenemos todo en nuestras manos, tenemos toda la información que usted necesita. Por ejemplo, ¿a qué hora le toca el domingo? Dice aquí, a ver. A las 6:30 de la tarde le toca a Eddie la salida, le toca con Don Evelio. Ahí estamos. Así vámonos, así nos vamos yendo. No, aquí no dice, pero yo lo invento, porque para eso estamos. Lo
1: inventaron. Pero el director.
0: La radio no está inventada, se reinventa. ¿Qué, a qué hora está Quique? No, pues Quique tiene una carpa ya para amanecer. Los tres días. ¡Hola! ¿Cómo te va? Bueno. Son las 10 de la mañana, 18 minutos, Barucho, Eddie Agudelo, Don Evelio, Don Ebrio, Quique Gallego a esta hora. Vamos con música y aquí está
1: el Tirintintín
0: con John Jairo Pérez.

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3: Hora olímpica 10:27. 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
2: 8 para las 11, 10:52. Ya venimos con
3: Te complace.
2: Ya, notica de voz,

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3: Salud para Nandito a esta hora a las 5:85. 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
12: 10 de agosto, 7 y 34 de la mañana. 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
17: Hola, Olímpica, buenos días.
18: Barucho, buenos días. Acá es de la 39 con 8.55.
17: 8.55.
18: Acá siempre escuchando la mejor. ¿Eso? Para una cancioncita.
17: Señor.
18: Nubarrones, buena. Porque desde septiembre se siente que viene diciembre. Bien, ¿y qué escucho yo? Olímpica, porque me pone de todo. Y bien.

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0: 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Ahí están llegando los amigos amarillitos. Un saludo muy especial a mi día. Saludo muy especial para los amarillitos, para los amigos taxistas. 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
1: ¿Sí? Claro, y Kike, y le dan crispetas.
0: Hay unas crispetas más buenas.
1: Deliciosas.
0: De asado, había azúcar.
1: Dulces, azúcar.
0: No, la pantalla aquí de cine.
1: Ay, qué rico. O un tintico y o gaseosita, que era rico, ¿cierto?
0: Aunque son muy buenas estas crispetas, gracias a la Lotería. Yo propuse me dio un crispeta porque compré mi bono.
1: Claro.
0: Yo no soy taxista, pero soy amigo de los taxistas.
1: Obviamente.
0: Ahí está, pues. Muy bien. Una canción muy buena, hombre.
1: Ah, sí, señor. Aquí la tengo listica.
0: Sí.
1: Sí, señor. Se llama Corazón Vacío.
0: Despacio, me digo, yo le hago un bebito aquí a mi amigo.
1: Juan Salazar.
0: Juan Salazar. De esos videos sencillos, así, sin producción ni nada, así bien chévere, así con la... Aquí así, iluminado y todo, estoy más iluminati hoy. Aquí está en Olímpica Estéreo 102.7, Juan Salazar. Oiga, en vivo, Corazón Vacío. Hágale pues, Juan Salazar, que no viene carro.
2: Con este sí baja, pero bueno.
0: Con este sí baja, pero bueno, el aguardiente de María.
3: ¡Cara, guachito!

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3: Olímpica, buenos días. Hablo el viejo Irra. Desde aquí, Carmen la 13. Y quiero escuchar, todo el mundo necesita amor de los pecos.
4: Y en esos momentos difíciles.
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4: 11 de la mañana, 24. 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
4: Oh. Olímpica, buenos días.
20: Buenos días, Olímpica.
4: ¿Cómo estás?
20: Y ahora ya mi linda con Rubiela.
4: Hola, Rubiela.
20: Para pedir un disquito. Las Tres Marías.
4: Buena.
20: Desde septiembre se escucha que llegó diciembre.
4: Claro.
20: Que escucho yo, Olímpica, porque nos ponen de todo y bien bueno. Feliz día para todos.
4: Amén, Rubiela.

0: se enoje.
1: Pase usted.
0: Bono de apoyo al abuelo. Resulta y pasa que nosotros apoyamos mucho un hogar del abuelo que se llama el Divino Pastor. No existen palabras que puedan medir el agradecimiento que tenemos hacia ustedes por la colaboración brindada a través del bono de apoyo al abuelo, sin la cual hubiese sido imposible brindar atención a 78 abuelitos que hoy están bajo la protección y ahora tienen un techo, una camita donde dormir, además de alimento, atención médica, pero sobre todo mucho amor y respeto.
1: Qué belleza.
0: Parte de la colaboración que nosotros entregamos a través de este bono ha sido utilizada para hacer mejoras en la nueva sede en la que estamos, en la que esperamos con la ayuda de Dios podamos seguir abriendo las puertas a muchos más abuelitos en un futuro no lejano. Reiteramos nuestra gratitud primero hacia Dios porque ha puesto en su corazón a la intención de colaborar con quien más lo necesita, como lo es un abuelo carente de recursos y que en muchos casos ha sido olvidado por sus familiares. No faltan los familiares que llevan allá al abuelito, a la abuelita, ya se quedan y no vuelven a tener visita.
1: Entre comillas, para desencartarse.
0: Sí, que vaya.
1: Qué triste.
0: Entonces, este hogar del abuelo está ubicado en la vía hacia Armenia, kilómetro 10, vía Pereira, Armenia, finca Santa María, hogar del abuelo, el Divino Pastor. Personalmente, en Olímpica Estéreo, compramos unos bonos.
1: Compatriotas.
0: Unos bonos para ayudar a los abuelitos. Y personalmente compro unos bonos y me dan unas oportunidades de ganarme unos premios. Por ejemplo, le voy a más o menos a contar. Ganes una motocicleta Hero la marca. Esa es la marca. Es una muy buena. Muy buena. No puedo decir la marca porque se me cobran. Y juega el día 19 de junio del año 2027. Bueno, es un bono. También un viaje a Cancún. ¿Quiere ir a Cancún, Baruch?
1: Hoy sí, y a Culiacán también.
0: También. Este joven Jason quiere ir a Chupamestepenco, que es cerquita a Culiacán.
1: Y pasa por el hoyo soplado, ordinario.
0: No, pero venga. Serios, pues. Pónganse.
1: No, serio.
0: De verdad, el hogar del abuelo.
2: Yo, abuelo.
0: Entonces, si usted, no, ahorita que me trajeron los bonos, el bono que compro y los bonos que compramos acá, le pregunté a la niña que me trajo. Venga, niña, cuénteme, ¿cómo les fue con el terremoto? No, don Quique, se nos cayeron unos muritos y el techito, pero ya se restableció. Ya, bueno, gracias a Dios, porque voy la próxima semana, voy a invitar a un amigo mío que se llama Juanier. Voy a subir con él por allá.
1: Ya jubilado.
0: Que él es jubilado y le gusta colaborar mucho. Entonces, voy a ir con él. Y vamos a ver el hogar del abuelo. El que quiera, vaya, bien pueda. Kilómetro 10, vía Pereira, Armenia, finca Santa María. Hogar del abuelo, el Divino Pastor. Los abuelitos, le dije a ella, ¿qué necesitan? Digo, pañales.
1: Importantísimo.
0: Pañales.
1: Pañales, entonces, pañitos, crema.
0: A esta hora, yo sé que entiende lo que los abuelos necesitan. Entonces, ustedes tienen esa bondad, ese corazón también inmenso. Entonces, no, de por demás, yo le dije a la niña, por demás, voy a abrir el micrófono y voy a decir que me ayuden con los pañales. De hecho, nosotros vamos a llevar, próxima semana que vamos a ir, el martes o miércoles, pero si usted desea traer algunos pañales talla M y L a Olímpica Estéreo para adulto, aquí los vamos a recibir con mucho cariño. Les vamos a decir gracias, gracias por su bondad, gracias por ser solidarios, gracias por acordarse de los abuelitos, hogar el Divino Niño, el Divino Pastor, que está en el kilómetro 10, vía Pereira, Armenia, finca Santa María.
1: Quique, un punto estratégico para llegar a la finca Santa María, cerquita de qué punto estratégico, por ejemplo.
0: Del Jordán.
1: Ah, bueno.
0: Perfecto. Del Jordán. Entonces, bueno, ahí, ¿sabes dónde es el Jordán? No va y ora.
1: O sea, que es de bajada.
0: Hoy es miércoles, por ejemplo, hoy a las 11 de la mañana hay oración y rosario en el Jordán.
1: Sí, señor.
0: Entonces, ¿que por qué Quique le está haciendo tanto énfasis a esto? Es que estoy buscando un puestico allá dentro de 5 años.
1: Claro.
0: Claro, uno lo sabe, uno lo sabe. Hay que ir abonando el terreno. De pronto, dentro de 10 añitos yo caigo allá de pronto.
2: Pensionado.
0: Allá y me dan el puestico allá.
1: No, eso es charlando, porque yo estoy muy joven. Ojo, pues con eso. Vamos con musiquita. Es el abuelo con Melo. Bendición, abuelo.
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2: 11:50, 10 para las 12, ya venimos con...
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3: Son las 11:59. 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

la música a esta hora a través de los 102.7. Ahí estaba la Zenaida. Oiga, esa buena canción a esta hora a través de Olímpica, la emisora del primerísimo lugar. Este mediodía ya vimos con sorteo también de nuestros amigos de la Lotería de Risaralda, para que estén muy pendientes a nuestros amigos de la Mancha Amarilla que compraban el billete y están pendientes del sorteo. 12.7 minutos.

0: Ahí estaba Jonales Castaño con esa buena canción, se llama Mi Tío. Recuerden que al mediodía ustedes hacen la noticia, ustedes dejan la noticia, el reporte de esta hora también de la Carramenta, todo lo que está pasando en la ciudad de Pereira, Os Quebradas, Cubita la Bella, Parque Industrial, Villaverde, El Poblado, Villa Santana, donde usted se encuentre.
1: Guaro es nutritivo, eso decía mi tío.
0: Déjeme el reporte.
1: Mente no está bien.
0: A través del WhatsApp Olímpica.
1: Pero vivió muy bueno, porque vivió.
0: 320-670-1027, 320-670-1027.
1: Dios.
0: Nuestro WhatsApp Olímpica.
1: Día de mañana.
0: ¿Qué está pasando en el WhatsApp? Ustedes nos dejan la nota de voz.
1: Reneco.
0: Con mucho gusto ahí los vamos a escuchar. Los vamos a atender. Saludo para Ferney, para Chiqui, para el Bispao. Un abrazo para el Bispao, para Dieguito, para Luz Daisy Díaz, para Luz Janet también.
1: Guaro para el muerto.
0: Para Joana, para Diana Lorena, para Mónica, que está dejando reporte de sintonía también, Mónica García. Y ahí ya nos deja también su registro en nuestro WhatsApp Olímpico. Bueno, recuerden entonces también en este mediodía, ustedes dejar los clasificados para la una, pasárselos, porque a la una en punto estaremos en los clasificados de Olímpica Estéreo. Listo, a la una en punto los clasificados Olímpica, y al mediodía usted hace la noticia.

0: Llega momento de que nuestros amigos de La Mancha Amarilla puedan ganar por la compra que hicieron esta mañana aquí en nuestras instalaciones con nuestros amigos de la Lotería de Risaralda, con el bono solidario que teníamos para todos ellos, para que pues obviamente compraran el bono y participaran por un premio espectacular que les tenemos. Así que atención, taxistas de Pereira, todavía estarán tiempo de escuchar en este momento el sorteo, porque la Lotería Risaralda está aquí y por supuesto con esta activación especial para promover el billete y además Unifracción, que juega el viernes 2 de octubre y tiene un valor de 12 mil pesitos nomás. Vea, yo ya me compré el mío, yo ya lo tengo por acá, ya lo tenemos acá, me tocó el 2408, digo me tocó porque fue el único que vi, pero hay muchos más números, ustedes los pueden seguir comprando, ¿cierto? Y en ese momento le doy la bienvenida a Tania también y Javier, que hacen parte de la familia de la Lotería de Risaralda. Bienvenidos a Olímpica Estéreo y por supuesto vamos a hablar y cómo vamos a hacer el sorteo para que nuestros amigos de La Mancha Amarilla estén pendientes, don Javier. Bienvenido a Olímpica Estéreo.
1: Muy buenos días para todos, buenos días para cada Olímpica Estéreo. Gracias por esta oportunidad que nos dan de estar aquí, de poder premiar a toda esta Mancha Amarilla, a todas estas personas que están aquí, mejor dicho, inscritas para participar. Y vamos a entregarles un bono de 50 mil pesos en gasolina.
0: Mejor dicho, un bono de 50 mil pesos a partir de este momento. Tania, bienvenida a Olímpica Estéreo también.
2: Muchísimas gracias.
0: Y bueno, ¿cómo vamos a hacer el sorteo?
2: Este espacio, ¿no? Estamos muy contentos. De verdad, gracias a toda la Mancha Amarilla, como ustedes le dicen, que se acercaron y participaron activamente de esta actividad. Bueno, en total,
0: ¿cuántos participaron? Podemos decir
2: 40 taxistas, sí. Okay. En total asistieron 40 taxistas, sí, que están aquí inscritos en cada uno de los papelitos que tenemos acá enfrente. La idea es que vamos a irlos mencionando uno a uno de los ganadores, Javi.
1: Listo. Además de los que participaron acá, también queremos invitar al resto de la Mancha Amarilla para que compren su billete con un lotero de confianza en nuestra Plaza de Bolívar, en los puntos alejados,
0: autorizados,
1: de la
0: ciudad, además
1: autorizados, donde puedan adquirir su billete y sumarse uno más a Risaralda, uno más.
2: Claro que sí, Javi. Y contarles que este billete juega el próximo viernes 2 de octubre, así que tenemos todavía tiempo de seguir ayudando a Risaralda, porque entre todos la levantamos juntos.
0: Así es, entonces ustedes me dirán qué hacemos en este momento, cómo vamos a hacer el sorteo. Vamos a sacar el primero de una vez para que nuestros amigos de la Mancha Amarilla estén muy pendientes, y si usted es ganado, pues lo vamos a llamar.
2: Claro, ¿listo? Que sí, bueno, yo creo que vamos a empezar con Daniela, que le dé la suerte a un afortunado taxista. Vamos a mezclar aquí estos bonitos. 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
0: Claro.
2: Gracias a él tenemos estos bonos de combustible.
0: Ah, bueno, saludos especiales.
3: Va a meter la mano, muchachos.
0: Hágale, boliele.
3: No, ¿cómo están, mis amores? Eso. Ay, no, discúlpeme para los que no ganan. Al fondo o encimita.
0: Revuélvalo.
2: Como tú quieras.
0: Hágala, revolcación.
2: Fluye con el momento.
3: Este que siento que hubo la energía contra los planetas y aledaños.
2: Perfecto.
3: A ver, ¿qué dice ahí?
2: Bueno, el primer feliz ganador de este bono de combustible por 50 mil pesos con la Lotería del Risaralda y Primer Tax, tenemos a Steven Arboleda. Steven Arboleda es uno de nuestros felices ganadores. Ahorita vamos a estarles llamando a cada uno de ellos. Por el momento vamos a continuar con el siguiente ganador.
1: Y queremos recordarle que no es uno, ni son dos, ni tres, son 10 ganadores el día de hoy.
2: Hoy tenemos 10 bonos para ustedes. Entonces continuemos, Javi, dale la suerte al segundo.
1: Sin mirar aquí, tenemos a Justi Arias.
0: Justi Arias, listo. Ahí está el otro feliz ganador. Ahí está.
2: Vamos con el tercer ganador.
0: El tercero.
2: Aparece en la lateral de los. La suerte yo. Vamos a ver. El tercer ganador es Luis Eduardo Aguirre.
0: Luis Eduardo Aguirre. Ahorita igual lo vamos a repetir. Ya los que salieron ganadores, Dani, ayúdenos con otros dos, porfa, ahí.
3: Voy con uno que está enroscado, Kevin.
0: De una, ese que está enroscadito. Hágale, a ver, o sea, que le gustan los enroscaditos.
3: Por aquí, tiene la traductora. Pero,
2: Carlos Arturo Muñoz es otro de nuestros ganadores. Kevin.
0: Otro, vamos a sacar, espera, venga, yo saco otro, pero no me junté con los otros que ya ganaron, listo. Por acá, dice Erney Montes, también feliz ganador para Erney Montes.
2: ¡Bravo!
0: ¡Felicitaciones!
2: Muy bien, Erney.
0: John Jairo Valencia, también otro feliz ganador, John Jairo Valencia. Vamos. Y ahorita vamos a repetirlo, lo dejemos aquí.
2: Vamos con otro ganador.
0: ¿Otro? ¿Cuántos van?
2: José Apolinar López es otro feliz ganador.
0: ¡Bravo!
3: Ese
2: Ese es. 1, 2, 3, 4, 5, 6, 7 bonos de combustibles por 50 mil pesos.
3: Meta la mano usted. ¿Usted no le gusta meter la mano? Obvio.
2: Aquí todos metemos la mano.
1: Soy uno más por Risaralda.
0: Hágale, pues.
1: Hernando Cortés.
3: Yo la verdad esa letra es suya, ¿no? Otro. Aquí,
0: léalo.
3: David,
0: muchas gracias, hombre, David.
2: David, que da la suerte a Pedro Pablo Sánchez.
0: ¡A Pedro Pablo!
3: ¡Nombre de novela!
0: Mira el nombre de Pedro, Pablo, Jacinto y José.
2: 8, 9.
0: Y el último.
2: Queda uno.
3: Usted.
2: Vamos a tirar esto para el techo, el que caiga.
0: Hágale,
3: carita.
0: Aquí recogemos.
2: Y el último feliz ganador de estos bonos de combustible es Ismael Rojo.
0: Ismael Rojo para
3: hombre de cantante.
2: Para todos estos ganadores con la Lotería María. Risaralda.
0: Vea, para Ismael Rojo, para Steven Arboleda, para Justy Arias, también para Luis Eduardo Aguirre, está por ahí también ganador Carlos Arturo Muñoz, está José Apolinar, está Erney Montes, John Jairo Valencia, está Hernán Cortés, mera letra de doctor. Y también Pedro, Pablo, Jacinto y José son ganadores de bono de 50 mil pesos.
2: Eso son. Muy agradecidos con ustedes también por hacernos parte, por hacer parte de esta actividad tan bonita desde la Lotería del Risaralda. Uno más por Risaralda. Recordar que esta estrategia lo que busca es recuperar y ayudar con todas estas transferencias a la salud de nuestro departamento y entre todos levantarnos, porque todos somos uno más por Risaralda.
0: Así es.
1: Claro que sí, Tania. Y también quiero darle mis agradecimientos a la empresa Olímpica por haber contribuido, haberse sumado a uno más por Risaralda, porque los funcionarios de Olímpica Estéreo también se sumaron y compraron su billete de lotería.
2: Así, claro aquí que todos sí. Muy juiciositos.
0: Esa es la idea. Y también a todos nuestros oyentes, invitarlos para que le compren a los loteros de confianza que están en el Parque Bolívar, que están en el lago, que están en las diferentes calles también, y los puntos también oficiales de ustedes.
2: Total. Claro que sí, esa es la invitación para todos, para que apoyemos un lotero, para que entre todos recuperemos esas transferencias a la salud y sigamos recuperando nuestro hermoso departamento.
0: Muchas gracias, Tania y José, ¿cierto?
1: Javier.
3: Y don Ebrio estaba diciendo por acá, dice que los que no ganaron que se bañen con jabón azul. Uy, sí, no, eso vale, con ramita. Muy malo.
2: No, pero no solamente, o sea, no ganaron estos bonos, pero todavía queda la posibilidad de ganarse el premio mayor de la lotería.
3: Ahí partimos, ¿oyó?
1: Cualquiera de nuestros secos.
0: Claro, mejor dicho, hay premios por montones para que ustedes puedan ganar.
3: Arroz con carne.
0: Arroz con carne, bendito Dios. Que Dios los bendiga, muchas gracias por acompañarnos y pásenmela.
3: ¡Oh! ¡Limpia!

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1: Con todo el gusto del mundo, ya son las 12:50 minutos, 12:50 en Olímpica.
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0: Se llama Donde Jorge. Nacen los cantores Coco y Coronel. Coco y Coronel. Donde Jorge. Vamos a tomar granizado Donde Jorge. Un saludo para Jorge,
1: Si usted le gusta.
0: Porque Donde Jorge.
1: Coco Coronel.
0: Mejor los granizados. Ay, ay, ay.
1: Capul, tío, Ray.
0: Una tarde de 3 minutos. Recuerden que a partir de este momento, los clasificados olímpicas, ¿qué se vende? ¿Qué se compra? ¿Qué se permuta? Clasificados Olímpica, de una vez, a través del 320-670-1027, 320-670-1027, 320-670-1027, nuestro WhatsApp Olímpica. ¡Ale!

vallenato lo hacen los inquietos. Les recuerdo que dejó a esta hora en Olímpica, ya la 1:14 minutos. 1:14, recuerden que estamos de clasificados Olímpica. Los clasificados de Olímpica, cero que ustedes pueden dejar. ¿Qué están vendiendo? ¿Qué están permutando? ¿Qué necesitan? ¿Qué requieren? ¿Necesitan un trabajador? ¿O ustedes están buscando trabajo? Pues de una vez. Ustedes nos dejan la notica de voz a esta hora a través de nuestro WhatsApp Olímpica. Estamos conectados para ayudarlos. Recuerden que estamos de clasificados Olímpica. Saludo por acá para Chótolo, para Luis Pano. Un abrazo para él, para Rubiela, para Vale, para Mónica García también, para Aleja, para Juanjo y para Miguel. Para José Apolinar, un abrazo también. Creo que fue un amigo de La Mancha Amarilla que ganó. Un amigo de La Mancha Amarilla que ganó bono con la lotería de Risaralda. Un abrazo para él. Y a propósito de ese tema, pues todos los amigos de La Mancha Amarilla deben estar pendientes que la lotería de Risaralda los va a llamar y les va a decir dónde pueden ir a reclamar el bono y todo lo que deben de hacer, pues obviamente para el tema de reclamar su premio. Listo, para que estén preparados, estén pendientes del teléfono, que los que ganaron fueron 10 y esos 10 pues los van a llamar a cada uno y les van a explicar dónde, a qué horas y cómo pueden reclamar el bono. 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
1: Para Martica, es parecida a Martica, un abrazo para allá. 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

0: Eso es lo nuevo de Paola Jara.
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0: Se llama Un Momento Más Humilde. Un Momento Más Humilde. Buena canción esta.
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0: Una canción para dedicar. Una letra muy profunda.
1: Se repite.
0: Que usted vuelve la escucha en Olímpica, pídala a través de WhatsApp Olímpica, el 326-70-1027. Mi momento más humilde con Paola Jara.
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0: esa buena canción con Rodolfo. Esa canción se llama Tormentos. Tormento de día, tormento de noche. Y suena aquí en Olímpica 102.7. Y esa canción me la han solicitado también a través del WhatsApp Olímpica. Recuerden que estamos en los clasificados Olímpica. Clasificados que ustedes pueden dejar a esta hora también a través de nuestro WhatsApp Olímpica, como ese clasificado Olímpica. Buenas tardes.
1: Olímpica, muy buenas tardes.
0: Hola.
1: Para pedirles un favor, de sí, pronto señora, hayan llamado o hayan dejado de pronto unos documentos ahí en la emisora. Están a nombre de David Steven Méndez, la cédula, la tarjeta de propiedad de la moto, está a nombre de mí, Ana del Carmen Flores, y la licencia de conducción a nombre de David Steven Méndez. Gracias, muy amable. Si algo, por favor, dejarme en el mensaje acá por WhatsApp.
0: Listo, mi amor, con mucho gusto, claro que sí. Bueno, dice por acá, con mucho gusto, Dios la bendiga, mi amor. Dice que se perdieron documentos a nombre de David Steven Méndez y Ana del Carmen Flores. Se perdieron documentos. Si usted pronto se los encontró, por favor, llamar a Ana. La puede llamar, por aquí estoy buscando el número y se me perdió. Que Ana me deje el numerito ahí y con mucho gusto le vamos a repetir el clasificado. Listo, mi amor. No me quiere aparecer por aquí el numerito de Ana o me quiere pasaría esto. Pero bueno, si usted se encontró esos documentos, me escribe a través de WhatsApp Olímpica y yo con mucho gusto le voy a enviar el número de Ana. ¿Listo? De Ana, y se los voy a enviar el numerito de ella para que nos deje saber si de pronto usted tiene los documentos de ella o de el hijo. Listo, con mucho gusto. Ahí está, mi amor, entonces el clasificado y que me deje el numerito de ella ahí en el WhatsApp Olímpica. Ya la 1:44 minutos, 1:44, saludo para Nandito, un abrazo para él que deja reporte de sintonía y está ahora también en la tarde con Olímpica Estéreo 102.7. Aquí llega la música Olímpica en la emisora de primerísimo lugar.

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1: 1:52, 1:52.
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1: 2:05 Feliz tarde, espero que estén disfrutando de este miércoles, ombliguito de semana, con buena música a esta hora, Alice John acompañándote. Y además, recuerda que, pues bueno, vamos a estar con la ruta a las 4 de la tarde. Les traemos chismecitos, información, noticias virales para que ustedes se conecten. Y además estaremos hablando también del Volveremos Fest. ¿Cómo está la venta de esa boletería? Les cuento. Aprovechen, aprovechen porque viernes ya casi que está sold out definitivamente, para que ustedes aprovechen y compren sus boletas. Sábado y domingo hay unas nóminas también maravillosas, así que ya les estaré recordando cuáles son los artistas que estarán en el Volveremos Fest este viernes, sábado y domingo, en el fin de semana, en una invitación que les hace Olímpica Estéreo.

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4: 2:18. 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
1: Las 2 de la tarde, 25 minutos, 2:25. Bueno, y a esta hora te quiero contar que estamos con Efigas. A las 2 de la tarde, 25 minutos, información importante, por supuesto, para todos los oyentes a esta hora a través de Olímpica Estéreo. 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Ya son las 2:25, 2:25 minutos en Olímpica Estéreo.
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0: Isabela, dos guayabas, Juanito. No sé por qué lo vi, me acordé de Toño. Toñito, ¿cómo estás, Juanis?
1: A ver, ¿por las dos guayabas o qué, mi amor?
0: Por las dos guayabas, sí, por eso me acordé. Ya son las 2:29, ¿cómo estás?
1: Bien, gracias a Dios. Buenas tardes.
0: Además, tienes un color guayaba hoy. Déjame decirte que ese color te queda brutal.
1: Y además me estoy tomando un delicioso jugo de guayaba. Pero están verdes las guayabas. Cuando dicen están verdes las guayabas es porque
0: que están verdes las guayabas, sí. Pues que no han madurado.
1: Pero eso supone, eso se dice en sentido figurado.
0: Que está, pues que no ha madurado definitivamente. Por ejemplo, si yo se lo puedo decir, Juanito, usted está verde como una guayaba.
1: Verde.
0: Y ahí todo. Ya son las 2:29. Bueno, Juan, estamos ya tardecita de miércoles. Además, Juan, estamos despidiendo, diciéndole chau, chau, adiós al mes de septiembre y llega el mes de octubre.
1: No había caído en cuenta de eso,
0: Lisa. Ay, Juanito, para que usted vaya despidiendo septiembre. ¿Qué le dejó septiembre a usted?
1: ¿Septiembre?
0: Sí.
1: No, cosas bonitas, aprendizaje.
0: Aparte de deudas, la verdad, ¿qué más le dejó?
1: Me dejó una zorra, una...
0: Uy, ¿cómo? ¿Cómo
1: es? Una zorra, ¿cómo es la canción?
0: Me dejó una burra, una...
1: Una zorra vieja, una yegua blanca y una yegua mansa.
0: Y una buena suegra.
1: Y una buena suegra.
0: ¿Sí le dejó una buena suegra?
1: Sí, sí.
0: Ah, bueno, no,
1: me ha ido bien, me ha ido bien con la suegra.
0: Eso es lo importante.
1: Sí, sí, sí.
0: 2:30, saludo para tu Paspi, un abrazo. Mario, ¿cómo estás, Mario? Saludo también por acá. Claudia nos dejó reporte de sintonía. Ya vamos a escuchar estos mensajitos que nos dejan en el 326-70-1027. Abrazo muy especial para Claudia y también para la tocaya, para Joana, que por acá nos dejó nota de voz. Ya la vamos a escuchar también. Para Joanita, a la tocaya, un gran abrazo. ¿Y qué nos han programado por ahí nuestros oyentes en el WhatsApp, Juanito, en el 326-70-1027?
1: Bueno, nos han programado muchas canciones. Por ejemplo, por aquí dice, me pueden colocar la canción Pamela Chu.
0: ¿Qué?
1: La están pidiendo desde el sector de Altos de Llano Grande. Pamela Chu. Pamela Chu, ¿qué le pasó a tu micrófono?
0: ¿Están pidiendo Pamela Chu?
1: Sí.
0: Ah, bueno.
1: Pamela Chu.
0: Por acá dice, hola Lizeth, me gustaría escuchar la canción Nuestro Secreto de Josie Quent.
1: Yo sí cuento. Yo soy muy chismoso, yo sí cuento.
0: Ave María, qué chismosería tan brava. Aquí está esa buena canción, son las 2:31. Sigan dejando sus notas de voz en el 326-70-1027.

0: a la música con el andariego. Esta canción la habían programado por acá. Aprovecho para saludar a Sarita, que dejó por acá notica de voz. Sara, un abrazo para ti y a toda la gente que nos está escuchando en el sector de Parque Industrial, la gente que está en Cubita, La Bella también, abrazo, la gente que está en Dos Quebradas, escuchando la mejor música. Oigan, les quiero contar, ustedes saben que la nómina para el Volveremos Fest está maravillosa. Viernes, sábado y domingo, los tres días está espectacular. Pero el sábado vamos a tener a un gran artista. Yo sé, Juanito, que a ti te encanta. Se trata de Osmar Pérez, el que canta bonito, el que canta bonito. Y la invitación para que ustedes adquieran sus bonos de solidaridad. No dejen todo para última hora, porque tanto viernes, sábado y domingo lo vamos a pasar increíble, Juanito. A ti te gusta mucho Osmar Pérez, pues te recomiendo que compres ya tu bono de solidaridad.
1: Claro que sí, tenemos que vincularnos, tenemos que apoyarnos, debemos salir adelante, debemos surgir nuevamente, resurgir, dice Johanna, pese a las circunstancias, como vemos la ciudad, pero va a quedar en el pasado, vamos a tener una ciudad totalmente moderna, Lisset, también muchos de esos espacios que ya no vemos, que eran tan tradicionales, ver algún almacén, ver un centro comercial. Pero bueno, bendito Dios, así fueron las
0: cosas. Nos tocó vivirlo. Y bueno, pero yo siento que de ese tipo de cosas, de lo malo, lo bueno. Salimos más fuertes, salimos, Juanito, más resilientes, y esa es la idea. Vamos a apoyar todos, a comprar ese bono de solidaridad, ya sea para el sábado. Mire, cualquier día, ya sea viernes o domingo, está espectacular para que usted vaya. Piénselo más como, como lo dice Quique, nuestro director, piense que usted con eso está ayudando con un ladrillo, está ayudando con cemento.
1: Con una teja, con
0: mercados, tantas cosas, claro que sí.
1: Con kit de aseo, porque ese tipo de, con los fondos que se van a recoger en este Festival Solidario, pues precisamente lo que vamos a hacer es ayudar. Eso, de eso se trata. Son las 2 de la tarde 46. Esta es Me Quema la Piel.
0: Me Quema la Piel.
1: ¿Puedes dejarla?
0: Claro.
1: ¿Es posible?
0: Claro, de hecho la pensaba dejar porque me encanta también.
1: ¿Me puedes dar ese gusto? Es por fin ya.
0: Con mucho gusto, aquí está Osmar Pérez, Me Quema la Piel, artista del Volveremos Fest.

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1: Son las 2 de la tarde, 50, las 2:50 minutos. 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
1: 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Ya son las 2:51 minutos en Olímpica.
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1: 2:56 minutos. 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
1: Son las 3:02. Por acá me estaban preguntando, bueno, de hecho los oyentes están muy activos a través de las redes y nos preguntan, Lizeth, ¿cuándo es que va a estar el rey del chupe, John Alex Castaño? En el Volveremos Fest, Juanito tiene la respuesta. Juanito, ¿cuándo va a estar el rey del chupe en el Volveremos Fest?
2: Va a estar el día domingo.
1: ¿Va a estar cuándo?
2: Día domingo.
1: Domingo.
2: Domingo 4 de octubre. Domingo 4 de octubre va a estar Jonales Castaño. Jonales Castaño con sus éxitos.
1: Por acá me preguntaron éxitos también, ¿cuándo va a estar Johnny Rivera?
2: ¿Cuándo va a estar Johnny Rivera?
1: Sí.
2: El 4 también, es decir, el domingo.
1: El domingo. Oiga, el domingo va a estar buenísimo.
2: Va a estar bueno. El domingo, mejor dicho, que no nos esperen en la casa.
1: Que no nos esperen. No, Juan.
2: Ni en la oficina.
1: No, el lunes, mejor dicho, yo no sé, pero al jefe.
2: Ni el lunes.
1: Al jefe le va a tocar madrugar el lunes a trabajar.
2: Yo creo, madrugar a trabajar por todos.
1: Bueno, eso va a estar muy bueno. Dice que el dueto Buritica también el domingo. El dueto Revelación también el domingo.
2: ¿Qué cuándo es la tusa?
1: El domingo. No, es que este domingo viene, pero súper recargado, muchachos. Juanito, te invito el domingo al Volveremos Fest. ¿Te claro, parece?
2: Muchas gracias, ahí vamos a estar.
1: Bueno. Gracias, amor. Gracias por es con muchísimo gusto. Ya son las 3 de la tarde, 3
2: ¿Cuál
1: minutos.
2: Es esta? ¿Cuál es esta?
1: Por acá me programaron esta. Ay, mujer divina.
2: Con derecho, ¿no?
1: No, esta es Mujer Divina de John Alex Castaño.
2: Uy, esa es buenísima.
1: Artista del Volveremos Fest este domingo, no se lo pierdan.

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1: Buenas noches, Olímpica. Para escuchar dos cancioncitas, por favor. Aquí está el bobo y esperando el bus, porque Olímpica me pone de todo y bien bueno.

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1: 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Ya son las 3:21 minutos.
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0: Las 3 de la tarde, 34 minutos. Seguimos a esta hora en Olímpica. Te complace. Saludos para Humberto, para John William y para Milena Cruz.
1: ¿Qué estás haciendo?
2: Yo.

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1: Las 3 de la tarde, 39 minutos. 3 de la tarde, 39 minutos en Olímpica Estéreo 102.7. Olímpica, buenas tardes.
2: Para pedirles un favor, de pronto hayan llamado o hayan dejado de pronto unos documentos ahí en la emisora. Están a nombre de David Steven Méndez, la cédula, la tarjeta de propiedad de la moto, está a nombre de mí, Ana del Carmen Flores, y la licencia de conducción a nombre de David Steven Méndez. Gracias, muy amable. Si hay algo, por favor, dejarme en el mensaje acá, por WhatsApp.
1: Bueno, gracias. Ahí está. Ahí están clasificados. Están clasificados Olímpica. Un saludo para John William. Buenas tardes.
3: De todo y bien bueno. Mi nombre es John William Rivera y quiero escuchar la canción. Que no me diga que no. 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
1: Tremendo artista.
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1: Aunque
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1: Va, tómese la pasta para el corazón. Son las 3:41. No, pero pues ya la cantó. No conocía esa versión. ¿Será que escuchamos la original? ¿Sabes qué dicen? Ah. Yo no conocía la versión de nuestro oyente. Coloquemos la original, coloquemos la original, la que todos conocemos. Son las 3:41 en Olímpica.

0: Las 3 de la tarde, 45 minutos. Son las 3 de la tarde, 45 minutos. Escuchas Olímpica Estéreo 102.7. Un saludo para Jenny, para Marina Ramírez, para María también, para Danover, que nos deja su reporte de sintonía. Danover siempre conectadito. Olímpica, buenas tardes.
1: Juanito, buenas tardes.
0: Bien, hijo, ¿cómo vamos?
1: Reportando sintonía por aquí, trabajando ando. A ver si me puede colocar, por favor, cuente Nostalgia ahí. Del ayer de Darío Gómez.
0: Uy, ¿cómo?
1: Que escucho yo, Olímpica la que me pone de todo, y bien bueno.
0: Nostalgia del ayer, nostalgia, esa canción es muy buena, del maestro Darío Gómez. Las 3 de la tarde, 46 minutos. Sírvalo.

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2: Las 3 de la tarde, 49 minutos. 3:49 en Olímpica.
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5: Las 3 de la tarde, 52 minutos. 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
1: Las 4 de la tarde en Olímpica. Son las 4 de la tarde en Olímpica Estéreo 102.7. Hola Olímpica, buenas tardes.
2: Hola Olímpica, muy buenas tardes, ¿cómo están? Olímpica, para reportar sintonía, Luis Enrique Morales y todo de acá, en una cabecera, sí. Olímpica, sería tan amable, me puede colocar la cancioncita Sin Ti, del chico Jaramillo, sí, porfa. Y que yo escucho Olímpica porque me pone de todo. Y desde septiembre se siente que llega diciembre.

0: Las 4 de la tarde, 17 minutos. 4, 17 minutos.
1: Era mi ex.
0: Lo volví a ver. Lo volví a ver, Lice.
1: No, hombre, ni que fuera la más de malas.
0: Ah, ah, qué tal. Pero es que Pereira es un pueblo, Lice.
1: Oiga, sí, no, la verdad es que pueblo. Eso veían estos días unas historias. Un chico que decía: en Pereira todo el mundo se conoce.
0: Todo el mundo se conoce.
1: Una comunidad de Juanito. Y un, digamos que una ciudad relativamente pequeña, aquí todos nos conocemos.
0: Si yo
1: lo veo usted mal parqueado por ahí, ya mañana voy chismoseo que vi a Juanito mal parqueado.
0: Y llamo a los de tránsito, ¿cómo es de chisme?
1: Ay, oiga, no, llamo a los de tránsito también.
0: No, mentira, sí, pero acá uno sabe, esa es tal persona, así no hable, trabaja en tal lado.
1: Sí, claro.
0: Vive por tal lado, lo he visto en tal lado, ya. Eso ya, y más uno en medio de comunicación.
1: Exacto.
0: ¿Cierto?
1: Sí, señor.
0: Maneja la información y todo. 4:18
1: Pero no, de todas formas, no he vuelto. Ah, sí, sí, vi a mi ex en estos días.
0: ¿A cuál de todos? No, pues sí.
1: ¿A, ves? ¿A usted qué le importa cuál? Siga, doña Mariela, y tómese un tinto, tan chismoso.
2: Saludarla, pero
1: siga, doña Lola, ¿qué pues, se va a tomar?
0: Pues iba a contar el chisme, cuéntelo.
1: No.
0: ¿Pero hubo saludo o no?
1: Sí, obvio. Ahí el ex, o sea, es que está el ex que usted, con el que usted quedó bien.
0: Bueno, y ese
1: con el que no tiene, como está el ex que usted, no lo quiere ver ni en pintura.
0: Pero ese saludo es que de besito o es así como hola.
1: No, es un saludo normal.
0: Con la alzadita de mano y
1: beso
0: ya.
1: Beso en la mejilla, claro, obvio.
0: ¿Beso en la mejilla?
1: Sí, claro.
0: Bueno, 4:19 minutos, ya saben que este fin de semana.
1: Como raro.
0: Este video es muy sospechosa, las historias que usted me cuenta.
1: ¿Por qué?
0: No, es sospechosa.
1: Pero yo tengo que decirle que casi con todos mis ex terminé.
0: Mal.
1: Sí, mal, o sea. No mal, el problema es que cuando a mí alguien me la hace,
0: me la paga,
1: no mentira, cuando alguien me la hace, yo sencillamente bloqueo y elimino, esa es como la solución, pero algo, digamos que por ejemplo con el ex que me encontré, es un ex que fue muy bien conmigo, fue una buena persona, entonces eso sí los puedes dejar desbloqueados y saludarlos, y si te los encuentras pues saludarlo.
0: Ok. Bueno, Lice.
1: Ok, ¿tú qué opinas? Ese es un buen tema para preguntarle a los oyentes.
0: Ya tú miras cómo manejas tu vida y
1: preguntémosle a los oyentes. ¿Ustedes creen que se puede ser amigo del ex? A propósito de esta canción que tiene Johnny Rivera. Porque él dice: vi a mi ex y me entró la depre.
0: La de prenderlo.
1: La de prenderme a punta de guaro. O sea, le dio la depre, pero la de prender a punta guara de la felicidad que le dio de que ya no está con esa porquería, con ese peje lagarto.
0: Bueno, un saludo para Dianis, para Paula Lorena Arango. Un saludo para Felipe Pineda desde
1: Fortal.
0: No es Fortal.
1: ¿Fortal?
0: No. Fortal, con
1: ¿de
0: F.
1: ¿De qué? De los
0: sauces.
1: De los sauces.
3: Hola, Olímpica, buenas tardes. Hablan con Felipe Pineda. Para ver si me podían complacer con la canción Historia de Amor de Julio Jaramillo. Muchas gracias. Y yo escucho Olímpica desde Cuita la Bella, Urbanización Fortal de los Sauces, Cuba. Una feliz tarde para todos. En Gil Sintonía con la 102.7 Olímpica Estéreo Pereira. Muchas gracias.
0: Bueno.
3: Y para ver si me podían complacer con la canción Historia de Amor de Julio Jaramillo. Muchas gracias.
0: Bueno, ahí está. Venga, por acá dice Lice. Uy, jamás. Mi ex me dejó a 2 días de haberle pedido matrimonio. Yo creo que eso no se perdona y aparte se quedó con el anillo. ¡Ah, jue madre!
1: ¡Ay, no! Ay, sí, ¿cómo así? No, qué descaro. Se quedó con el anillo.
0: Se quedó con el anillo.
1: O sea, ¿quién es? ¿Es un oyente, hombre?
0: Pues no sé, porque no aparece el contacto.
1: Bueno,
0: no
1: yo
0: aparece...
1: me imagino que sí, porque sí fue él quien entregó el anillo.
0: Sí, claro.
1: Uy, no, pero Juanito, no, a los 2 días... Liberada unos días más.
0: No le. Ah, dice sí, soy hombre.
1: Ay, hombre, venga, claro. Pero sí, mira, por ejemplo, una situación así, Juan, ¿qué más piensas tú de la vida? No, o sea, yo no estoy de acuerdo a la gente que dice, no, yo sigo de amiga con mi ex y el ex fue una porquería con esa persona. ¿Eso para qué?
0: Venga,
1: o sea,
0: pero,
1: si no le sirvió de novio, pero, ¿cómo para qué lo quiere tener de amigo?
0: A mí me parece curioso algo, pues de ya que estamos hablando de este tema. Cuando uno pide matrimonio, está más bien, o sea, seguro de que le van a decir que sí, o qué,
1: no.
0: O no. ¿O
1: pues,
0: qué?
1: Sería lo ideal.
0: Sí.
1: ¿Cierto? ¿Tú crees? Pero si te dicen que no, pues siento que es una buena respuesta porque tú ya sabes que no es mutuo realmente lo que tú sientes por esa persona hacia ti. O sea, para mí que te digan que no es una mala noticia, Juan. Es como una forma de liberarse de alguien.
0: Uno no sabe, ahí Dios de qué lo salvó, por ejemplo.
1: Exacto, exacto. Dios te está librando de una... Y creo que peor que te digan que sí sin estar seguros, ¿no?
0: Sí, también.
1: Si tú no estás seguro, pues bueno, no.
0: Si lo vemos por ese lado, está
1: bien. Y el problema es que le tenemos mucho miedo al no. Pero mire, el no... Yo siento que es una respuesta maravillosa porque usted lo puede librar de muchas cosas en la vida.
0: Pues no me parece, no.
1: ¿No? No, en serio, como que le tenemos miedo al no. El no también es una respuesta. El decir no dice muchas cosas también, Juan. Y no solo aplica pues para una boda, una propuesta, sino para muchas cosas en la vida. Pero sí. En el caso de que te digan, no me quiero casar contigo, qué buena respuesta, porque ya sabes que por ahí no es.
0: Que por ahí no es.
1: Por ahí no es. A otra persona, buscar otra persona que sí valore lo que tú sientes por ella.
0: Ok, son las 4 de la tarde, 24 minutos. Olímpica, buenas tardes.
4: Hola, muy buenas tardes, Olímpica Serie, reportando sintonía desde acá, desde Dos Quebradas. Habla Cristina Giraldo para pedir la cancioncita nueva de Juan Fresneda, En lo mío. Muchísimas gracias.
1: Es buena esa canción.
4: Yo escucho Olímpica porque me pone de todo.
0: Y bien, bueno.
1: Me la puedes poner.
0: 4:23 minutos. Bueno, vamos a poner la canción de...
1: De Juan Fresneda. Además, Juan, que es un artista de la casa al que apreciamos mucho y que, pues, hay que decir, es un chico súper talentoso. Nos cae muy bien Juan Fresneda. Un niño muy humilde, muy chévere.
0: Ok.
1: En lo mío, yo sigo en lo mío, Juan.
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1: Las 4 de la tarde, 37 minutos, ya venimos con información, con noticia. Aquí está un artista del Volveremos Fest.

0: 4 de la tarde, 40 minutos a esta hora en la Ruta Olímpica. 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
1: Con información, con noticias también, Juanito.
0: Ven, ya va a entrar el ciclo, hablando astrológicamente, hablando de los signos, el ciclo de... Estamos, de Libra, ¿cierto?
1: Estamos ya en el ciclo. Ya estamos en el ciclo Libra, de... sí, hoy es 30.
0: Sí.
1: Desde el 22 estamos en Libra, Juan.
0: ¿En Libra?
1: En Libra.
0: ¿Libra y media o qué?
1: Libra y media, justo en el signo de Libra. Cuando salió para Baruchito, Libra, que es Libra y media. Baruchito cumple años el 2 de octubre, o sea, el viernes. Y todos los libranos,
0: líbranos,
1: un abrazo.
0: Líbranos, señor.
1: Te líbranos, señor, de Libra, líbranos. No, mentiras. Libra es un signo muy bonito, chévere, es bacán, es diplomático.
0: Bonito, bonito.
1: Un poquito indeciso, o sea, bonito, son muy bonito. Indecisos, pero tiene muy buena vibra.
0: ¿Será que sí? ¿O será que no?
1: No,
0: ¿o será que sí?
1: Bueno, por acá encontramos titulares y algunas de las noticias, Juanito. Escuche pues.
0: Cuénteme a ver.
1: Se habla de... ¿Tuviste el tema del avión que fue noticia esta mañana?
0: La pelea de los dos, de los pilotos.
1: De la pelea, es que no... Bueno,
0: una riña ahí.
1: ¿Cómo?
0: Una riña entre los pilotos y... ¿O estamos hablando de otra noticia?
1: Sí, precisamente. Estamos buscando actualización de esa noticia porque es muy importante. ¿Cuál riña? O sea, hubo apuñalamiento y todo. Se estaba hablando de que fue un ataque. Precisamente Israel calificó de ataque yihadista el incidente del avión, el avión que cubría la ruta Dubái-Tel Aviv. Pues precisamente, y recordemos que este avión aterrizó de emergencia en Arabia Saudí. Sí. Y es que el avión volaba desde Dubái a Tel Aviv con 174 personas a bordo. Y fue desviado hoy precisamente a Arabia Saudí desde el espacio aéreo jordano para un aterrizaje de emergencia debido al altercado físico entre miembros de la tripulación. La aeronave de la compañía Fly Dubai aterrizó sin incidentes en el aeropuerto de Tabuk con todos los pasajeros, la mayoría de nacionalidad israelí a salvo. Posteriormente los pasajeros fueron trasladados a otro avión de la misma compañía y han aterrizado en Israel, aunque lo ocurrido a bordo no ha sido aún aclarado por las autoridades, pues el gobierno israelí ha calificado lo ocurrido como un intento de ataque yihadista y ha afirmado que uno de los pilotos acuchilló al otro e intentó estrellar el avión.
0: Bendito Dios.
1: Pero la tripulación y parte de los pasajeros se lo impidieron, o sea... ¿Haz de cuenta al estilo de esas películas
0: película.
1: Que hemos visto?
0: No, me imagino.
1: Películas de terror y de acción también, porque pues entre todos, obviamente, parte de la tripulación y algunos pasajeros impidieron que este hombre tomara el control y estrellara la nave.
0: Pues gracias a Dios, porque...
1: Esto estuvo tremendo.
0: 171 pasajeros.
1: 174 pasajeros, 174 Juanito.
0: 174 pasajeros.
1: Y pues bueno, las personas a bordo allí, la mayoría de nacionalidad israelí, dicen que cuando el avión se encontraba en el espacio aéreo de Jordania, emitió una señal de emergencia general y posteriormente una señal de posible interferencia ilícita. El aparato tuvo que descender bruscamente casi 14.000 pies en medio minuto antes de la primera alerta. Y pues bueno, ya están las autoridades investigando qué fue lo que sucedió, qué pasó entonces también con el piloto. En medio de esta situación que aún no se ha aclarado del todo, Juanito, pero impresionante.
0: Impresionante. Son las 4:44 minutos en Olímpica Estéreo. Justicia y Paz extinguió dominio de 6 bienes vinculados al cantante Charly Sa por recursos del Bloque Tolima de las Autodefensas. Son las 4:44 minutos. Un tribunal de Bogotá ordenó la extinción de dominio de 6 bienes relacionados con Charly Sa. La Sala de Justicia y Paz del Tribunal Superior de Bogotá declaró la extinción de dominio de 6 bienes relacionados con el cantante mencionado, tras determinar que fueron adquiridos con recursos provenientes del Bloque Tolima de las Autodefensas Unidas de Colombia. La decisión se tomó en el marco de un proceso contra 10 exintegrantes de esa estructura paramilitar. El fallo, con ponencia del magistrado Andrés Rosas y la participación de Alexandra Valencia e Ignacio Humberto Alonso Beltrán, estableció la responsabilidad de los exparamilitares por graves crímenes cometidos entre el 2001 y el 2005. Son las 4 de la tarde, 45 minutos, 4:45 minutos. A esta hora, más música. En un ratico venimos con información de nuestros oyentes también. ¿Cómo están las vías? A esta hora, ya lo vamos a ver en un ratico también con nuestros WhatsApp reporteros.

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2: Las 4 de la tarde, 52 minutos. 4:52 en Olímpica.
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1: Las 5 de la tarde, 7 minutos. Son las 5 de la tarde, 7 minutos en Olímpica Estéreo. Un saludo para nuestro amigo Chótolo, que siempre ahí está reportando sintonía. El viejo Chótolo desde Mundo Nuevo. Ahí está reportando sintonía a esta hora. Un saludo para don Libardo Chaverra y para Juan José. Reportando sintonía a esta hora con Olímpica Estéreo 102.7, la emisora del primer lugar. Bueno, también un saludo para Luis Pana. Luis el Pana. Un saludo. El Pana, un saludo para el Panita ahí. Para el Panita ahí está reportando sintonía para doña Marina Ramírez. Dejando su reporte de sintonía. Hola Olímpica, buenas tardes.
2: Juanito, buenas tardes. Juanito, a ver si serías tan amable, por favor, y me regalas una canción, La Suegra. Yo escucho Olímpica porque me pone todo y bien, bueno.
1: La Suegra de los Casirraspa. La Suegra. La Suegra. Ya les vamos a poner La Suegra también por acá. Por acá dice, hola Olímpica, quiero escuchar una canción de Alzate, El Desquite.
3: Ay, esa me gusta.
1: Yeah, venga, Alzate es artista. Artista de Volveremos Fest.
3: Volveremos Fest, claro que sí. Alzate, que estará el domingo.
1: Ajá.
3: El domingo en el Volveremos Fest. Esa canción es buenísima, El Desquite.
1: El Desquite, y también vamos a poner, espera, por aquí, vamos organizando. Un saludito para Milena Cruz también. Doña Milena Cruz nos deja su reporte de sintonía a esta hora con Olímpica Estéreo 102.7. Aquí está Alzate. Papá, que se estará presentando el domingo también. Domingo.
4: ¿Qué te hizo?

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6: Las 5 de la tarde, 27 minutos. 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

0: Las 5 de la tarde, 42 minutos. Son las 5 de la tarde, 42 minutos. Ya nos preparamos para lo que va a ser el Volveremos Fest. Está lista la producción. Ya está listo el montaje. Algunos oyentes han manifestado, han enviado sus videitos del montaje, de la tarima. Eso va a quedar muy bonito, dice Joana.
1: Va a quedar espectacular, sí. Juan. La verdad es que hay mucha ansiedad. Estamos todos como muy contentos por ver lo que será. Mucha expectativa, exacto. Mucha expectativa de lo que será ese Volveremos Fest maravilloso con tantos artistas. Que además es que, Juan, reunir tantos artistas y verlos en un mismo escenario.
0: Va a ser, le voy a decir, van a ser tres días de días mágicos, dice. Yo sí. Sé que va a haber... muy bonita energía por parte de los asistentes.
1: Además que hay mucha camaradería entre los artistas.
0: Sí, total.
1: Ellos muy lindos, muy solidarios, dijeron yo quiero estar allí. Eso nos contaba Johnny ayer, precisamente, que lo tuvimos en nuestra cabina, que por ejemplo Pastor López Jr. fue el que contactó. Él dijo, yo quiero
0: estar. Él se dio cuenta que...
1: quiero estar. No lo tuvieron que buscar, no lo tuvieron que llamar, sino que él dijo, yo quiero estar allá.
0: Yo quiero estar ahí, por favor, ¿qué
1: ojalá
0: hay que hacer?
1: Que cuando esté allá en tarima lo apoyemos muchísimo, porque me parece muy bonito. Obvio todos, pero me parece muy muy chévere que Johnny nos contaba ayer que él fue el que dijo, yo estoy presente y quiero estar.
0: Él vio el video y ese gran artista, ¿hace cuántos años tiene Pastor López Jr.?
1: Joven.
0: 25 años.
1: Muy joven y es buenísimo, buenísimo.
0: Es buenísimo, además que tiene la agrupación o parte de la agrupación que era de su padre. Eso, mejor dicho, parece el papá, es mejor dicho, sigue sacando la cara
1: pero
0: por
1: igual,
0: los López.
1: Igual, Juan, o sea, él porque dijo, pero todos tuvieron como esas ganas de estar allí, siempre dijeron que sí, ya sea que los hayan llamado, que ellos mismos hayan dicho, yo quiero estar allí. Ese espíritu solidario definitivamente de querer ayudar con su talento a través de su voz. Entonces, bueno, estamos preparados para tres días increíbles de la mano de Dios. Todo va a salir muy, muy bien en el Volveremos Fest. Y, por supuesto, nosotros estaremos allí. No podía ser de otra manera, apoyando también este gran evento y esta gran actividad.
0: Aquí está Jason Jiménez. Va a estar el viernes, la banda del aventurero en tarima. Que además está estrenando vocalista. 5:45 minutos en Olímpica Estéreo 102.7. 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
1: Las 5 de la tarde, 55 minutos.
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6:08, nos dicen que mucha carramenta. Carramenta nos reportan por los lados del estadio. Dice por la de San Fernando, nos reportan carramenta. Un saludo para Luz Marina, para Paulita también. Paulita, para Clau, para Harold. Soy la Olímpica Estero, soy Harold. Dice por aquí Harold. Ah, bueno, una pregunta que hicimos, que estábamos hablando de los ex. Dice, hola, buenas tardes, soy Harold. Yo siento que si uno queda bien con el ex, pues normal, lo puede uno saludar. Feliz tarde. Ah, bueno, muchas gracias por la opinión ahí, don Harold. Saludos para Wilderman. El man es Wilderman. Un saludo para doña Janet Patricia, que siempre está conectada con Olímpica Estéreo. Un saludo para Rojas, un saludo para los guardas de seguridad, para las diferentes empresas y para cada uno de ustedes, los emprendedores que tiene ahí su radiecito, tiene su equipo de sonido y está amplificando Olímpica Estéreo 102.7. 6:09. Cuando escuchamos esto decimos...

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1: Seis de la tarde, 14 minutos, son las 6:14 minutos en Olímpica Estéreo 102.7, la emisora en el primer lugar, la emisora que te pone de todo y bien bueno. Dice por acá, primicia, una jueza de Bogotá aprobó el acuerdo de conciliación entre Transmilenio S.A. y Daneidy Barrera Rojas, conocida como EPA Colombia, como parte de la reparación por los daños ocasionados en la estación Molinos durante los daños ocasionados en los actos vandálicos del 22 de noviembre del 2019. La influenciadora fue condenada por destruir equipos e instalaciones del sistema de transporte público de la capital. La conciliación busca garantizar la reparación integral de los daños. Es una noticia que se produce hace pocos minutos que tiene que ver con EPA Colombia, más conocida como EPA Colombia. La conciliación busca garantizar la reparación integral de los perjuicios estimados en 467 millones de pesos. Como parte de los compromisos, Barrera ya entregó 100 millones en efectivo a Transmilenio y deberá cumplir una serie de acciones pedagógicas, sociales y simbólicas. Entre ellas, ofrecer disculpas públicas y promover el respeto por la infraestructura del sistema. Uno de los puntos centrales del acuerdo contempla la realización de aproximadamente 55 videos para fomentar la cultura ciudadana, prevenir el ingreso irregular al transporte y promover el buen uso de las estaciones y los buses. Según explicó el representante de Transmilenio, la cantidad de contenido se estableció a partir de una valoración económica de los servicios publicitarios que ofrecía la influenciadora antes de quedar privada de la libertad. De acuerdo con la entidad, la propuesta contempla que los 100 millones ya pagados se complementan con la producción de contenidos digitales, cuyo valor se estima en cerca de 300 millones de pesos. Transmilenio sostiene que esta fórmula fue revisada por su comité de conciliación y permite compensar los daños al patrimonio público mediante una combinación de recursos económicos y servicios de impacto social. La procuradora delegada para el caso, Luisa Fernanda López, también respaldó la conciliación. Durante la audiencia, EPA Colombia manifestó su disposición para realizar los 55 videos que tienen un valor aproximado de 300 millones de pesos. Ya pagó 100 millones de pesos. Explicó que estos se publicarán una vez cumplan las restricciones judiciales correspondientes. La jueza precisó que la producción y difusión del material deberá ajustarse a las condiciones que autorice la juez de ejecución de penas encargado del caso. Así que está EPA Colombia dispuesta a pagar, o ya pagó 100 millones de pesos, y a la producción y a difundir contenidos de convivencia, del respeto hacia los recursos públicos, en un total de 55 videos. Ahí está pues una noticia que se produce hace poco. 55 videos en vez de 300 millones de pesos. Esa fue la pregunta, esa fue la negociación que logró EPA Colombia: 100 millones en efectivo y 55 videos producidos por un valor de 300 millones. Ahí eso da la más o menos la indemnización o lo que debía pagar. Son las 6 de la tarde, 18 minutos, 6, 18 minutos en Olimpia. Aquí está Daniel Calderón y los Gigantes del Vallenato.
2: ¡Valle!

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8: Las 6 de la tarde, 28 minutos. 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

Las 6 de la tarde, 41 minutos. Son las 6 de la tarde, 41 minutos en Olímpica Estéreo 102.7, la emisora del primer lugar. Un saludo para Clau. Clau, que está dejando su reporte de sintonía. También para por acá dice para Don José, desde los talleres de Mercasa. Ahí están reportando sintonía. Bueno, también nos reportan sintonía, dice por acá, reportando sintonía desde la intersección de Corales. Un saludo para los que están ahí en la intersección de Corales, camellando y escuchando Olímpica Estéreo 102.7. Un abrazo, muchas gracias por la sintonía ahí. Esto le está quedando muy bonito. Ah, la nueva intersección de Corales, está quedando chévere. 6:42 en Olímpica Estéreo. Por acá me están pidiendo, me dicen por acá, me puede colocar la canción El Amor No Tiene Edad. El amor no tiene edad. Claro que sí, con mucho gusto. Eso es verdad. ¿Ustedes qué dicen? El amor no tiene edad, ¿cierto? 6 de la tarde, 42 minutos en Olímpica Estéreo 102.7. Pero me gusta más como cuando me dejan notas de voz, noticas de voz, reporte de sintonía. Igual le voy a poner la canción. El que me pidió esta canción. O la que me pidió esta canción. No me va a ir contacto. Aquí está el andariego. Usted empieza a dejar su notica de voz, su reporte de sintonía, su reporte de las vías, su reporte de carramenta, aquí en Olímpica Estéreo 102.7.

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1: Las 6:51 en Olímpica.
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1: 10 de agosto, 7:34 de la mañana. 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

0: Mónica desde San Nicolás, y para pedirte la canción No Merezco Tanto Silencio. 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
1: No merezco tanto silencio, no merezco tanto silencio. Bueno, vamos a ir programando aquí. Por acá me pidieron, dice Amor de Novela. Amor de Novela, lo voy a buscar. Amor de Novela, Amor de Novela, Amor de Novela. Son las 6:57 minutos en Olímpica Estéreo 102.7, la emisora del primero. Me dice, que es la de Monchi, Alexandra. Que es de la de Monchi y Alexandro. Listo, la vamos a poner más adelantico. Con mucho gusto, un saludo para Rojas. Espero. Un saludo para Luzma también, para Luzmari Correa, que está reportando sintonía a esta hora con Olímpica. Aquí está este clásico con Jorgito Celedón.